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minutitos, 6:09, y continuamos acá en la buena frecuencia, en la buena estación de la DB de Tonalá. ¿A poco no? Y bueno, vámonos con más contiendas musicales y ruleta chula y preciosa. ¿De qué va a ser la siguiente? Vamos a ver de qué toca en esta ocasión, ¿eh? Ahí va deteniéndose. ¡Ay, papá!

menos del género de banda. Y traemos en la opción número uno, en la esquina azul, al gran gallo de oro, Valentín Elizalde, Lobo Domesticado.

Ahí está la opción número uno. El gallo de oro, Valentín Elizalde, Lobo Domesticado. Y vámonos del otro lado, en la opción número 2, en la esquina roja, al gran Sergio Vega. Disculpe usted.

0: Ahí está la opción número 2, Sergio Vega. Disculpe usted.
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0: Ahí está, señoras y señores, la contienda del género de banda. Y tenemos en la opción número 1 al Gallo de Oro, Valentín Elizalde, Un Lobo Domesticado. A la opción número 2, el gran Sergio Vega, Disculpe Usted. Y que dé inicio la batalla y que suene esa campana. Vamos a checar quién anda en la línea y por quién se decide. Bueno, bueno, buenas tardes.
3: Sí, por Valente
0: Elizalde. Ya está, muchas gracias, que tengan linda tarde.
3: Doña Mari.
0: Bueno, ahí está, tenemos el primer punto. Y es para el Gallo de Oro, Un Lobo Domesticado. Y acá la terminación 6145 dice la 1. Ya tenemos 2 para el Gallo de Oro, Valentín Elizalde, El Lobo Domesticado en la opción número 1. Y Sergio Vega, Disculpe Usted en la opción número 2, lleva 0 puntos. Pero usted puede hacer la diferencia marcando, mandando su mensaje al 966-663-0210. Vamos a ver quién anda. Bueno, bueno, buenas tardes.
3: Buenas tardes.
0: Buenas tardes, ¿por cuál?
3: Por Sergio Vega.
0: Ya está, gracias, vecina. Ahí está, ya tenemos primer punto para Sergio Vega. Estamos 2-1. 2 puntos, Lobo Domesticado con Valentín Elizalde. Y, ay, mire nada más, terminación 4736, dice la 2, por favor, ahí está, 2-2, espérenme tantito, terminación 9643, dice la 2, le han dado la vuelta, empató y le dio la vuelta a Sergio Vega, así que, Valentín Elizalde, ay, papá, espérenme, me están cayendo los mensajes de golpe, terminación 5799, dice Sergio Vega, y terminación 4426 dice la 2, otro para Sergio Vega, ahí van 5-2 y tenemos una notita de audio, vamos a escucharla.
4: Vámonos por el maestro Sergio Vega.
0: Ahí está, 6-2, así que señoras y señores, vámonos a escuchar al gran Sergio Vega. Disculpe usted, aquí en la DB de Tonalá.
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22 minutitos, 6:22, y aquí continuamos en la buena frecuencia de Extremo 101.5. ¿A poco no? Y ruleta chula y preciosa, dinos de qué va a ser la siguiente contienda, por favorcito. Vamos a ver de qué va a ser. ¡Ahí está, pues!

ahí está, ya nos dijo la ruleta de qué va a ser la siguiente y es del género tropical. Y vámonos en la esquina número uno, en la esquina azul viene Alfredo el Pulpo con Cumbia Lacandona.

Ahí está la opción número uno. Alfredo el Pulpo, Cumbia la Candona. Y vámonos del otro lado. La opción número 2 en la esquina roja. Vienen los Cheles con El Botecito.

0: Ahí está, señoras y señores, la siguiente contienda musical, y es del género tropical, y tenemos opción número 1, Alfredo el Pulpo, Cumbia la Candona. Opción número 2, Los Cheles, El Botecito. Y que dé inicio la batalla y que suene esa campana. Vámonos a darle lo que nos truje Chencha, nada más y nada menos. Ya saben lo que tienen que hacer. Exactamente, marcar así en ese momento al 966-663-0210. Bueno, buenas tardes.
1: Sí, por el Pulpo Elvis.
0: Ya está, gracias, Yomari, que tengan una tarde.
1: Ay, no.
0: Ahí está, tenemos primer punto y es para Alfredo el Pulpo con Cumbia la Candona en la opción número 1 y Los Cheles, El Botecito en la opción número 2. Lleva 0 puntos. Vamos a ver quién anda en la línea telefónica. Bueno, buenas tardes.
2: Buenas tardes.
0: ¿Por cuál, vecina?
2: Cumbia la Candona.
0: Ya está, ahora pues. Ahí está, otro punto más para Alfredo el Pulpo, Cumbia la Candona, estamos 2-0. Y usted, ¿por quién se decide? Dígame, por favor, mande su mensaje 966-66-30210. A ver, ¿qué dice por aquí? Terminación 4909 dice, bueno, me imagino que por el pulpo nos mandó el emoji del pulpo. Así que ahí está, 3-0. Así que no se diga más. Vámonos a escuchar a Alfredo el Pulpo. Cumbia la Candona, aquí en la DB de Tonalá.
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1: Las 6 de la tarde, 34 minutos. Escuchemos a Ángel Aguilar. En realidad, aquí en la DB de Tonalá.
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6: Las elevadas temperaturas, la presencia de fuertes vientos y la sequía que afecta a varias regiones del estado se han convertido en una alerta para las autoridades de protección civil, luego de que 36 municipios de la entidad se mantienen en alto riesgo de incendios forestales. Esos fenómenos han incrementado la posibilidad de propagación del fuego, principalmente en zonas con abundante vegetación seca y áreas rurales vulnerables. Ante el preocupante panorama, las autoridades hicieron un llamado a la población para evitar quemas agrícolas sin control, fogatas y cualquier actividad que pueda generar incendios. También exhortaron a los habitantes a reportar de inmediato cualquier columna de humo o incendio a los números de emergencias con el fin de evitar daños mayores en áreas naturales y comunidades cercanas. De acuerdo con Protección Civil, las condiciones climáticas actuales favorecen la rápida expansión del fuego, por lo que se mantiene vigilancia permanente en distintas regiones de la entidad. Y es que en semanas recientes, los incendios forestales han afectado cientos de hectáreas en el estado, situación que ha impactado reservas naturales, generando problemas de contaminación ambiental y mala calidad del aire. Hasta el siguiente comentario.
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Las 6 de la tarde con 41 minutitos, es 41 y vámonos con nuestra última contienda de este martesito 19 de mayo. Y ruleta chula y preciosa, ¿con qué vamos a cerrar el día de hoy? Dime, por favor. Vamos a ver de qué va a ser, con qué vamos a cerrar. Ahí va la ruleta deteniéndose. ¡Ay, papá!

Vámonos pues, ya nos dijo la ruleta. Vámonos con una del género grupero, pero del baúl de los recuerdos, porque traemos en la opción número uno, en la esquina azul, a Los Caminantes, Dos Cartas y Una Flor.

0: Ahí está la opción número 2. Los pasteles verdes, hipocresía.
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0: Ahí está, señoras y señores, nuestra siguiente contienda musical. Y vamos a ver quién anda en la línea, porque nos están haciendo una llamada de WhatsApp. Mientras estén las contiendas presentándose, no les puedo contestar hasta que termine, ¿eh? Ahorita vamos a contestar a la terminación 4891. Bueno, buenas tardes.
3: Hola. Los caminantes.
0: Ya está, muchas gracias, que tengan linda tarde. Ahí está, ya tenemos primer punto y es para los caminantes. Dos cartas y una flor, ahí nada más del parte de la terminación 4891. ¿Y usted por quién se va a decidir? ¿Qué está esperando? Marque en este momento al 966-66-30210 directamente aquí a cabina, o mande su mensaje de texto o notita de audio. Porque tenemos en la opción número 1, los caminantes, dos cartas y una flor. Y en la opción número 2, los pasteles verdes, hipocresía. ¿Y usted por quién se va a decidir? ¿Qué está esperando? Marque ya en este momento 966-66-30210. O también mande su mensaje de texto o notita de audio. ¿Que aquí lo vamos a leer? De aquí lo vamos a escuchar. Porque los caminantes, dos cartas y una flor, lleva un punto. Y a ver, ¿qué dice por acá? La terminación 4909 dice la 1. Ahí está, dos puntos para los caminantes. Pero la terminación 4635 dice la 2. Así que estamos, dos puntos, caminantes, dos cartas y una flor. Y hipocresía, un punto. Vamos a ver, ¿es el empate o es el gane? Bueno, buenas tardes. Buenas tardes, ¿por cuál vecina?
4: Hipocresía.
0: Ya está, gracias pues, no me grite. Ahí está, ya tenemos 2-2. Y a ver, espéreme, esta cosa se me está moviendo. Terminación 9643 dice la 2. Ahí le dieron la vuelta, 3-2, señoras y señores. Y terminación 5799 dice la 2. 4-2, los pasteles verdes. Terminación 5484, vámonos con los pasteles verdes. Otro punto más. Terminación 7652 dicen los pasteles verdes. Terminación 4426 dice la 1. Pero ya son demasiados mensajes para los pasteles verdes. Vamos a contar 1, 2, 3, 4, 4, 5, 6. 6-3, así que señora, 6-4, terminación 8817 dice la 1. 6-4, así que señoras y señores, vamos a ver, ya me estaban quitando el conteo. Bueno, buenas tardes.
4: Los pasteles verdes, ¿con quién está?
0: Hipocresía.
4: Sí, pero ¿con quién está concursando?
0: Ah, pues expliqué, pues, los caminantes, dos cartas y una flor.
4: ¿Con quién?
0: Los caminantes, dos cartas y una flor.
4: Ah, por los caminantes.
0: Bueno, ahora pues. Ahí está, tenemos otro punto más para los caminantes. Así que ahí está, 6-5, señoras y señores. No se diga más. Los pasteles llevan 6, ¿eh? No se diga menos. Y vámonos a escuchar el tema ahora a cargo de los pasteles verde. Hipocresía aquí en la DB de Tonalá.
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1: Las 6:55 minutos. Vamos a escuchar al gran Marc Anthony. ¿Ahora quién? Aquí en la DB de Tonalá.
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7: Las 7 de la noche con 4 minutitos, 7 con 4. Señoras y señores, se ha activado la Extremo Señal. Así que chavorrucos, repórtense conmigo al 966-663-0210 directamente a cabina. O manda tu mensaje de texto, tu notita de audio. Porque aquí arrancamos Los Clásicos de Extremo. Una hora de puro rock y pop en español y algún reggaetón antiguo. Así que vámonos de una vez de bolón ping pong, porque viene para cantarnos nada más que Maná, Labios Compartidos, aquí en la DB de Tonalá.
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2: Las 7:14 minutos. Don Omar nos canta Dile aquí en la DB de Tonalá.
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5: Durante el pasado mes de abril, México registró una intensa actividad sísmica. En tan solo un mes se contabilizaron 3.547 temblores con magnitudes de 1 a 4.9 grados. La mayor concentración ocurrió en estados históricamente vulnerables como Chiapas, Oaxaca y Guerrero. Las cifras reflejan la constante dinámica tectónica del país en una de las zonas sísmicas más activas del planeta. El sismo de mayor magnitud ocurrió el 16 de abril con una intensidad de 4.9 y su epicentro se localizó cerca de Miahuatlán, Oaxaca. Cinco días después, otro movimiento de 4.8 grados volvió a registrarse en la misma región, confirmando la elevada actividad sísmica del sur de México. Aunque ninguno provocó daños mayores, especialistas recuerdan que Oaxaca y Chiapas concentran parte importante de los terremotos nacionales debido al choque de las placas tectónicas de Cocos y Norteamérica. Uno de los datos que más llamó la atención fue la ocurrencia de sismos en Yucatán, una zona donde los temblores son pocos comunes, pero la actividad sísmica también alcanzó a la Ciudad de México. El 16 de abril se registró un sismo de magnitud 3.3 con epicentro en Milpa Alta, perceptible en distintas colonias del sur capitalino. Los datos de abril evidencian que México mantiene una actividad sísmica constante y que la prevención sigue siendo la principal herramienta para reducir riesgos entre la población. Hasta el siguiente comentario.
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6: Las 7 de la noche con 25 minutos, 7:25, y estás acá en la buena sintonía de nuestra DB de Tonalá. ¿A poco no? Y vamos a mandar saludito ya a la terminación 2614 que nos dice: hola, buenas noches, ¿nos puedes complacer con la canción de La Lola? Te escuchamos aquí en la Colonia de Evolución. ¡Vámonos pues! Y claro que sí, te complacemos. También tú te puedes comunicar conmigo al 96.

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2: Las 7 de la noche con 36 minutitos. Escuchemos a Timbiriche. Soy un desastre aquí en la DB de Tonalá.
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0: 7:47, 7:47, y vamos a mandarle un saludito ya a la terminación 2948, que nos dice: buenas noches, compadrito, los saludo Eddie de aquí de Miami, Florida, escuchando tu linda programación. ¿Me puedes complacer con la de Clavado en un Bar de Grupo Maná? Claro que sí, muy buen Eddie, allá hasta el otro lado del charco se va esta rolita, y tú recuerda que estás en la mejor frecuencia, en Extremo 101.5, y viene para cantarnos Maná, Clavado en un Bar.
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1: Las 7 de la noche con 56 minutos, 7:56, pues bueno, señoras y señores, nos pasamos a retirar, pero te dejo en la buena compañía de Eduardo Espinosa, que en un momento más estará con ustedes, y otra rolita más que te dejo programa. Nos escuchamos mañana a partir de las 5 de la mañana, ahí con pura música ranchera, en puro corazón ranchero. Y ya sabes, en este martesito alegre usted se porta muy mal, ahí me invita y vámonos, porque qué pantan, señores.
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0: Hola, hola, ¿qué tal? Muy buenas noches, bienvenidos una vez más a este baúl. Gracias, gracias por hacerme parte de esta noche que va transcurriendo del martes 19 de mayo, ya en las últimas horas.
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0: Las últimas horas de este día. Y bueno, yo estaré contigo, acompañándote justamente en estas últimas horas a través de la buena frecuencia de la DB, en esto que es el baúl de los recuerdos. Bienvenidos a una emisión más. Con la música romántica que nos envuelve como todas las noches, de lunes a viernes, desde las 8 hasta las 10 de la noche por esta frecuencia. El baúl de los recuerdos con la música de la época de oro. Claro que sí. Y es la que justamente estaremos escuchando hasta las 10 de la noche. Vamos a iniciar con esto que ya suena de fondo a cargo de los Tecolines. El tema Cariño. Saludos para los amigos en las diferentes comunidades de aquí de nuestro Tonalá, Chiapas. En esta noche calurosa que tenemos en la Tierra del Sol. Y también saludos a todos los amigos en la ciudad de Arriaga. Y desde luego sus diferentes comunidades, colonias, barrios donde nos están sintonizando en estos momentos. Excelente noche de este martes. Vamos a seguir con más de la música del baúl de los recuerdos, no sin antes recordarte nuestro número telefónico para que hagas, desde luego, hagas llegar tu saludo, tu petición musical. Estaremos complaciendo con muchísimo gusto a lo largo de estas dos horas. Vamos antes a escuchar los Tecolines, el tema Cariño, y nuestro número de cabina es el 966-663-0210. Son las 20 horas con 6 minutos. Bienvenidos a El Baúl de los Recuerdos.

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1: Son las 8:12. Buenas noches. Esto suena con la voz de Nelson Ned. Y a pesar de todo, las 8:14.

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3: Bueno, familia bonita, estamos exactamente en la media. Nos pidieron un tema musical que se titula ¿Y qué hiciste del amor que me juraste? Nos pide el tema musical el amigo que nos va sintonizando en estos momentos en su vehículo. Muchísimas gracias. Aunque nos lo pidió con la voz de Luis Miguel. Pero en este baúl tenemos temas musicales de hace muchos años, del antaño, y es lo que precisamente ya tenemos para el amigo que nos pide el tema musical. Esto va con la voz de Javier Solís, con esto que se titula ¿Y qué hiciste del amor que me juraste? Con mucho cariño ahí para el amigo que solicitó el tema musical, y también para todos los que en estos momentos nos escuchan a través de su radio, a través de la aplicación, a través de nuestra página de internet. Seguimos en esta noche del 19 de mayo, que en unas horas más pasará a ser historia, este 19 de mayo del 2026. Mientras, escribimos estas últimas horas con las letras de estas melodías del baúl de los recuerdos. Javier Solís, son las 20 horas con 34 minutos. Buenas noches.
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0: De las 8:42 minutos, con la voz de Pimpinela y el tema Dímelo delante de ella. Seguimos con más música a través de la de a poco, ¿no? Saludamos a los amigos que nos están escuchando en estos momentos allá en el vecino estado de Oaxaca. A todos los amigos en Chahuites, gracias por estar a través de la DD. Y también a los amigos de Tapana, San Pedro Tapanatepec, también gracias por la sintonía. Vamos a escuchar esto que suena con la voz de Rafael. Y por acá tenemos petición musical, la terminación 08. Con muchísimo gusto vamos a complacer el tema de Julio Jaramillo, Nuestro Juramento. Nos escriben de la colonia Cerdán, segunda sección. Gracias, terminación 8808. Con muchísimo gusto ya tenemos preparado el tema musical. Saludos también a la terminación 40, ahí al buen amigo Rubén, como todas las noches sintonizando Extremo FM.
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0: Bueno, señoras y señores, a escuchar completamente esta melodía a cargo de Rafael con el tema Estar enamorado.
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0: Son las 8:42 minutos. 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
4: Señoras y señores, continuamos con más de la música a través de Extremo FM. Esto suena con los Yonix y palabras tristes.
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4: Saludamos a toda la audiencia ya en Puerto Arista. ¿Qué tal? Muy buenas noches, familias, por estarnos sintonizando en estos momentos. Y también saludando a los amigos en Mediomonte.
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4: Allá en Manuel Ávila Camacho también entregamos saludos para todos los amigos de la DB en estos momentos. ¿Qué les parece si escuchamos este tema completamente? A cargo de los Yonix, se titula Palabras Tristes. Son las 9:02. ¿A poco no?

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2: Son las 9:05, la debe a poco, ¿no? Esto suena con Trío Los Panchos y el tema Celoso.

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2: Ya en tan solo 3 minutos serán las 9:30 de este baúl. ¿Qué les parece si disfrutamos esto a cargo de Los Frenos con el tema Corazón de Roca? Las 9:27, ¿a poco no?

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1: Seguimos con más de la música en esta noche del martes 19 de mayo del 2026. Y vamos a escuchar en estos momentos la voz de Rafael con el tema Yo Soy Aquel. Esto es el baúl de los recuerdos. Estás con Lalo Espinosa en esta noche acompañándote hasta las 0 horas por esta frecuencia. ¿A poco no? Las 9 con 38 minutos.
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1: Son las 9:45 minutos, el príncipe de la canción con el amar y creer. Buenas noches, seguimos a través de la ADB. Vamos a ir en estos momentos, señoras y señores, con una nota de duelo. Son exactamente las 9:45 minutos. La familia Peña Ortiz y Ortiz Vázquez agradecen por este medio las muestras de condolencias recibidas por el sensible fallecimiento de quien en vida llevó el nombre del licenciado Francisco Irán Peña Ortiz al cumplir el primer aniversario luctuoso. Los invitan a la velación de flores durante la noche y la misa eucarística, misma que se llevará a cabo el día de mañana miércoles 20 de mayo a las 6:45 de la tarde en la parroquia de San Francisco de Asís. Después de dicho acto religioso, agradecen su presencia en las instalaciones de Funeraria Los Ángeles en Avenida Joaquín Miguel Gutiérrez, número 84, entre las calles Libertad y Primero de Mayo del Barrio Nuevo de esta ciudad. Invitan su madre, la señora María del Rosario Ortiz Vázquez, sus hermanos Roxana y Giovanni Paul, ambos de apellidos Peña Ortiz, su abuela, la señora Andrea Vázquez Ruiz, sus tíos Marilú, Maribel, Carlos y Ever, todos de apellidos Ortiz Vázquez, primos, primas y demás familiares. Por el favor de acompañarlos, les anticipan las más sinceras gracias. Nuestras sinceras condolencias para sus familiares. Descanse en paz. El licenciado Francisco Irán Peña Ruiz, descanse en paz. 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Teléfono 966-688-1231. 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
1: Las elevadas temperaturas, la presencia de fuertes vientos y la sequía que afecta a varias regiones del estado se han convertido en una alerta para las autoridades de protección civil, luego de que 36 municipios de la entidad se mantienen en alto riesgo de incendios forestales. Esos fenómenos han incrementado la posibilidad de propagación del fuego, principalmente en zonas con abundante vegetación seca y áreas rurales vulnerables. Ante el preocupante panorama, las autoridades hicieron un llamado a la población para evitar quemas agrícolas con las sin control, fogatas y cualquier actividad que pueda generar incendios. También exhortaron a los habitantes a reportar de inmediato cualquier columna de humo o incendio a los números de emergencias con el fin de evitar daños mayores en áreas naturales y comunidades cercanas. De acuerdo con Protección Civil, las condiciones climáticas actuales favorecen la rápida expansión del fuego, por lo que se mantiene vigilancia permanente en distintas regiones de la entidad. Y es que en semanas recientes, los incendios forestales han afectado cientos de hectáreas en el estado, situación que ha impactado reservas naturales, generando problemas de contaminación ambiental y mala calidad del aire. Hasta el siguiente comentario.
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Ya en tan solo 4 minutos serán las 10 de la noche, a poco, ¿no? Señoras y señores, esto fue el baúl de los recuerdos. Gracias por estar a través de la DD. Yo soy Lalo Espinosa y hasta aquí cerramos este baúl en esta noche del 19 de mayo del 2026. Gracias por su preferencia. Sigo acompañándote a lo largo de estas 2 horas por el 101.5. ¿A poco no? Vamos con esto que nos solicitaron hace unos momentos con la voz de Charlie Sa, con muchísimo gusto. Con esto nos despedimos de la emisión de este baúl en esta noche del martes. Si el creador lo permite, nos estaremos escuchando el día de mañana miércoles, ombligo de la semana. Claro que sí, que pase la mejor de las noches, dulces sueños, se lo merece. Y para los amigos que están trabajando, laborando en estos momentos, permítame acompañarlos durante estas próximas 2 horas con grandes éxitos a través del 101.5. Vamos pues a escuchar esto que se titula Flor sin retoño. Son las 9:57 minutos. 101.5. ¿A poco no?

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8: Hola, hola, bienvenidos. ¿Cómo están? Estamos hoy en un nuevo episodio de Ya Oíste. Hoy les traigo un tema muy interesante, poco conocido, que incluso yo al momento de investigar, la verdad me quedé con muchísimas dudas. Y tener el privilegio el día de hoy de poder contar también con un especialista en el área es algo que, wow. O sea, definitivamente vamos a aprovechar y vamos a sacar todas esas duditas. Es un tema que, pues no creo que muchos hemos escuchado, yo me incluyo en esa parte. Es la lucidez terminal. Pero para yo no quitarle la palabra a nuestra querida invitada, a nuestra querida doctora Adriana Baltasar Bástidas, una especialista en geriatría y cuidados paliativos. Bienvenida, doctora, ¿cómo se encuentra?
9: Muchas gracias, muy contenta, muy feliz de poder estar aquí el día de hoy para compartir este tema que me gusta mucho, me apasiona y creo que es importante que lo conozcamos.
8: Pero antes que nada, me gustaría que nos explicara un poquito a qué se relaciona o qué es la lucidez terminal, porque yo me imaginaba una cosa y ya cuando leí, pues, era completamente otra.
9: Claro, mira, la realidad es que la lucidez terminal es un episodio súbito, inesperado de claridad mental y como de un aumento súbito de energía en un paciente que ya está en el contexto de una enfermedad terminal, ya en una situación, pues, al final de la vida o previa a la muerte. Este episodio, pues, es súbito, dura generalmente un periodo muy corto de tiempo y lo importante es que se presenta una conexión como muy inesperada, muy súbita, pero a la vez relevante, tanto para el paciente como para quienes lo rodean, ¿no?
8: Claro.
9: Imaginémonos, la situación de lucidez terminal es cuando yo tengo a un ser querido, a un, pues sí, vaya, un enfermo, un ser querido, que ya tiene una enfermedad pues muy avanzada, en un estadio terminal prácticamente, que ya sabemos que quizá el final se acerca,
8: okay.
9: Que ya tiene cierto grado de desconexión con su entorno, que quizá ya no logramos entablar una conversación con él, ya no nos contesta quizá nuestras preguntas, ya no nos pide alimento, líquido, etcétera, y de repente de manera súbita, tiene un rush de energía, tiene otra vez entabla una conversación, otra vez logra comunicarse con nosotros, nos pide alimentos, nos pide un refresco, nos pide algo que antes ya no hacía.
8: Ya no.
9: Eso es la lucidez terminal.
8: Estaba viendo que en este tipo de situaciones, pues lo impactante es para la persona también que lo está acompañando, ¿no? Porque creo que piensa que todo volvió a la normalidad, ¿no? Entonces, yo creo que ahí es un tema, pues, delicado, en el aspecto en el que, pues, claro, ¿quién no quisiera ver a su familiar volver otra vez a hacer sus actividades, que salga de esa enfermedad? Pero lo que estábamos leyendo y lo que estamos platicando, doctora, es que a veces, pues, es cuestión solamente de horas o de días, ¿no?
9: Exacto. Generalmente, cuando nos enfrentamos a un episodio de lucidez terminal, nos está indicando que seguramente el final ya se acerca. Una realidad es que es imposible predecir cuánto tiempo nos queda de vida.
8: Claro.
9: No hay forma, no hay alguna forma que con certeza nos ayude a esto, ¿no? Si bien hay algunos factores pronósticos y algunos puntos, a lo mejor parámetros de laboratorio, parámetros clínicos, etcétera, que nos orientan a que el final ya se acerca, la realidad es que muchas veces los pacientes no se comportan como en los libros y pues desafían, ¿no?, a estos pronósticos. A veces el fallecimiento puede ocurrir pues en las siguientes horas, en los siguientes días, 7 días, o a veces no. A veces los pacientes pues desafían esas posibilidades y lo que pareciera ser un episodio ya de lucidez terminal, pues no, resulta que fue simplemente una lucidez paradójica, se llama, cuando,
2: okay,
9: cuando ya no es, no ocurre la muerte de manera inmediata, ¿no? Sino que a lo mejor presenta esta lucidez y el fallecimiento puede ocurrir en meses incluso.
8: Pero ahora, por ejemplo, doctora, estábamos hablando de enfermedades terminales, ¿no? Uh-huh. Y hay, por ejemplo, una estadística, perdón, de la edad en la cual se presenta más este tipo de lucidez terminal.
9: Sí, generalmente se ha observado que predomina en pacientes ya adultos mayores, en pacientes geriátricos, y específicamente se empezó a observar este fenómeno en pacientes con enfermedades neurodegenerativas.
8: Okay.
9: ¿Como qué? Como las demencias, la enfermedad de Alzheimer, la demencia vascular, las demencias mixtas, otro tipo de condiciones ya de deterioro cognitivo. En estos pacientes como tal se empezó a observar los cuadros de lucidez terminal. Por lo tanto, pues es más frecuente que un paciente presente lucidez terminal ya en edades avanzadas, ¿no? Estamos hablando 80 años o más. En realidad, cualquier paciente que presente una enfermedad terminal propiamente, uh-huh, llámese un cáncer en un estadio avanzado, una insuficiencia orgánica, por ejemplo, una falla cardíaca, una enfermedad renal crónica, una enfermedad hepática avanzada, etcétera, cualquier paciente que se encuentre en esa situación de terminalidad o al final de la vida puede presentar un episodio de lucidez terminal, aunque pues se ha observado o se ha descrito con mayor frecuencia en pacientes mayores con demencia.
8: En la parte psicológica o emocional, ¿cómo es que lo estudian, no lo abarcan? Porque creo que es un poquito más, lo vemos en físico, ¿no?
9: Claro.
8: Que me duele algo, tengo malestar, pero ¿cómo? O sea, esa es una parte muy interesante, doctora.
9: Fíjate que en el ámbito de los cuidados paliativos, que es como mi área de especialidad, además de la geriatría, realizamos una evaluación de varias esferas del individuo, ¿no? De la persona. Una esfera biológica, que estamos hablando

0: que muchas veces en la medicina pues difícilmente la abordamos, ¿no? Y en cuidados paliativos sí es súper importante realizar el abordaje de esas creencias que tiene el paciente, ¿no? Si es una persona que se considera espiritual, si tiene alguna creencia, alguna religión.
1: Okay.
0: Espiritualidad va mucho más allá de la religión,
1: Claro.
0: pero bueno, es como una esfera muy importante también que evaluamos. Y ahí pues vaya en el aspecto psicológico o emocional, es donde pues vamos indagando este tipo de síntomas, ¿no? Si el paciente presenta algún cuadro de depresión, compatible con depresión, con ansiedad, con este duelo anticipado, ahí es donde nos vamos dando cuenta y pues por supuesto, al darnos cuenta, logramos integrar un diagnóstico y dar un tratamiento en esa situación.
1: Antes de terminar, doctora, a mí me gustaría que, pues, no sé qué mensaje algo para todos aquellos que están en el sector de salud, porque es un tema, como bien dijimos, que no muchos tienen el privilegio de poderlo ver personalmente o de saber qué les puede dejar a esas personas que están en el sector médico y a las personas que están fuera de.
0: Yo creo que muy importante, no olvidemos que los cuidados paliativos se deben de brindar de una manera oportuna por un equipo. Paliativos no es nada más una persona, el paliativista es un equipo de el médico, enfermería, psicología, nutrición, vaya, somos un equipo de varios integrantes que nuestro objetivo es siempre acompañar y aliviar síntomas, ¿no? Aliviar síntomas físicos, emocionales, espirituales, este sufrimiento, para dar confort, para dar calidad de vida, calidad de muerte también. Y creo que un punto bien importante es que como profesionales de la salud, nadie nos enseña a afrontar la muerte. Esa es la realidad. Tal vez los que estamos en el área de paliativos lo sabemos hacer,
1: Claro.
0: pero en medicina nos enseñan a curar, siempre a curar. Y pues no siempre podemos curar
1: Curar.
0: alguna enfermedad. Y es importante que cuando ya no podemos curar, entonces siempre acompañemos, siempre busquemos dar confort, calidad de vida, aliviar síntomas, acompañar. Eso es la clave. Es un tema delicado, pero muy bonito y creo que se presta reflexión.
1: Así es, y pues muchísimas gracias. Esperemos verla aquí de nuevo, doctora. Y gracias a todos los que se quedaron hasta esta parte del podcast. Nos vemos en el siguiente episodio. Gracias, doctora. Y hasta pronto. Yo soy Génesis Sainz. Esto fue un episodio más de Ya Oíste. Adiós.
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3: Buenas noches, mi gente bonita. Vámonos con la última media hora de la música a través de la DB. ¿A poco no? Excelente martes. Vamos cerrando, gracias al creador. Bueno, yo sigo a través de la buena frecuencia del 101.5. Vámonos pues con esto que ya suena a cargo de los hijos del pulpo. Pelotero a la bola. Las 23 horas 35 minutos. Buenas noches. ¿A poco no?
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cuelgan de las paredes como tú los colocaste. 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

Bueno, mi gente bonita, nos despedimos por el momento. Les deseo una feliz noche, un feliz descanso, dulces sueños. Se lo merece, claro, para la gente que ya en este momento se dispone a descansar, a dormir. Pase una bendecida noche. Y también a los amigos que están trabajando, laborando en estos momentos, les deseamos muchas cosas buenas a lo largo de estas horas de la jornada, mientras la ciudad duerme. Muchas bendiciones, muchos éxitos para todos los amigos que andan trabajando en esta hora. Bueno, nos despedimos con esto de Heredero, con el tema Coqueta. Soy Lalo Espinosa, que pase un excelente cierre y estos últimos minutos del 19 de mayo, que pasa a ser historia.

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0: Bueno, buenos días, racita. ¿Cómo andamos y cómo estamos? Sean bienvenidos a su programa de Puro Corazón Ranchero, donde la música late con fuerza. Yo soy tu amigo y servidor, Elvis Zavala, Elvis Cocho, y estaré acompañándote durante este momento de las 5 de la mañana hasta las 6:30 de la mañana, llena de sones, corridos y muchas canciones. Y claro, ya te puedes comunicar conmigo directamente, cabina, al 966-66-30210. Directo aquí con tu servidor, o manda tu mensaje de texto o tu notita de audio, que aquí se va a leer y aquí se va a escuchar.
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0: Y hablando de escuchar, si tu teléfono celular ya no cuenta con la aplicación de radio, no te preocupes, vete a www.radionucleo.co, le da a descargar o instalar, sigue los pasos y listo, papá. Ya podrás sintonizarnos donde quiera que tú estés, siempre y cuando tengas internet. 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
0: Y hoy miércoles, ombliguito de semana, 20 de mayo, oigan, ya casi 11 días y se va el quinto mes. ¡Ay, papaya de Celaya! Vamos a abrir la mañana con las siguientes melodías, porque viene para cantarnos Linda Rostan con La Cigarra. Y de ahí viene Corrido de Juan Armenta a cargo de Don Vicente Fernández. Y tú estás en la DB de Tonalá.
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2: Las 5 de la mañana con 13 minutitos, 5 con 13, acá en la buena frecuencia de Extremo 101.5. ¿A poco no?
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2: Y por ahí vamos a mandarle un saludito ahí a la terminación 5219 que nos dice: hola, buenos días, bendecido miércoles. ¿Será que me puedes poner la canción Sin Fortuna? Claro que sí, ahorita te la ponemos, ¿cómo que no?
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2: y ya lo sabes, comunícate conmigo al 966-663-0210 directamente a cabina, o manda tu mensaje de texto, tu notita de audio, que aquí se va a leer y aquí se va a escuchar. ¿A quién vamos a saludar? ¿A quién quiere felicitar o qué rolita quiere escuchar? Eso sí, te recuerdo, de 5 de la mañana hasta 6:30 de la mañana es pura música ranchera aquí en Puro Corazón Ranchero. Y vámonos a complacer ahí a nuestro buen amigacho o amigacha de la terminación 5219, porque nos pidió Sin Fortuna, y acá viene para cantarnos el gran Gerardo Reyes. Y después, qué milagro, chaparrita, nos dice don Federico Villa. Y tú continúa en la buena sintonía de Extremo 101.5.
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2: Las 5 de la mañana con 21 minutitos, 5:21, acá en la buena sintonía de la DP de Tonalá, ¿a poco no? Y vamos a mandar un saludito ya a la comunidad de Vicente Guerrero, Noyola, Palo Blanco, Esmeralda, más conocida como José Fortín de Domínguez, Miguel Hidalgo número 2, Playa del Sol, La Laguna, Manuel Ávila Camacho, más conocido como Puente Duro, Ranchería Los Mangos, La Nueva Palo Blanco, La Colonia 20 de Noviembre, Las Manzanas, Vuelta Rica, Puerto Arista, Boca del Cielo y El Naranjo.
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2: A todos ellos, feliz miércoles, ombliguito de semana y bendecido día.
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2: Y recuerda, de lunes a viernes a partir de las 5 de la mañana hasta las 6:30 de la mañana es pura música ranchera acá en tu programa Puro Corazón Ranchero.
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2: Y nosotros vámonos con más melodía, pero también tú te puedes comunicar conmigo al 966-663-0210 directamente a cabina, o manda tu mensaje de texto o tu notita de audio. Y viene para cantarnos, ay, mira nada más, la dinastía Fernández, porque viene ahorita el potrillo Alejandro Fernández a decirnos, mátalos, ay, papá. Y de ahí viene solamente una vez, amé la vida, al gran don Vicente Fernández con su tema Solamente una vez. Y tú estás en la mejor frecuencia, en Extremo 101.5, ¿a poco no?
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0: 5 de la mañana con 29 minutitos, 5:29, y vámonos con más melodías. Pero antes vamos a leer el mensaje de la terminación 9940 que nos envió nuestra postal matutina. ¡Ay, qué bonita! Lucha siempre por lo que quieres. Aprende a valorar lo que posees. Conserva con amor lo que tienes y trata de olvidar lo que te duele. Y sobre todo, busca disfrutar con lo que realmente te quieren. Buenos días, ¡amono! ¡Qué mensaje!
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0: Ahí te mandamos un fuerte abrazo. Ahí en la terminación 9940 con este hermoso mensaje que nos acabas de mandar, Y vámonos con más melodías, porque viene para cantarnos Caminos de Guanajuato. Nos dice don José Alfredo Jiménez.
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0: Y de ahí viene Mi Niña Bonita a cargo del Mariachi Vargas de Guadalajara. Y antes de escuchar estas melodías, vamos a escuchar la identificación oficial y ahorita regresamos porque te encuentras en la DB de Tonalá. ¿A poco no?
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3: Durante el pasado mes de abril, México registró una intensa actividad sísmica. En tan solo un mes se contabilizaron 3.547 temblores con magnitudes de 1 a 4.9 grados. La mayor concentración ocurrió en estados históricamente vulnerables como Chiapas, Oaxaca y Guerrero. Las cifras reflejan la constante dinámica tectónica del país en una de las zonas sísmicas más activas del planeta. El sismo de mayor magnitud ocurrió el 16 de abril con una intensidad de 4.9 y su epicentro se localizó cerca de Miahuatlán, Oaxaca. Cinco días después, otro movimiento de 4.8 grados volvió a registrarse en la misma región, confirmando la elevada actividad sísmica del sur de México. Aunque ninguno provocó daños mayores, especialistas recuerdan que Oaxaca y Chiapas concentran parte importante de los terremotos nacionales debido al choque de las placas tectónicas de Cocos y Norteamérica. Uno de los datos que más llamó la atención fue la ocurrencia de sismos en Yucatán, una zona donde los temblores son pocos comunes, pero la actividad sísmica también alcanzó a la Ciudad de México. El 16 de abril se registró un sismo de magnitud 3.3 con epicentro en Milpa Alta, perceptible en distintas colonias del sur capitalino. Los datos de abril evidencian que México mantiene una actividad sísmica constante y que la prevención sigue siendo la principal herramienta para reducir riesgos entre la población. Hasta el siguiente comentario.
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0: las 5 de la mañana con 41 minutitos, 5:41, aquí en la frecuencia de la DB, toda la A Poco No. Y vamos a mandarle el saludito ya a la terminación 2614 que nos dice: hola, buenos días, ¿cómo amaneciste? Espero que muy bien. ¿Será que me puedes complacer con la canción Mi Ranchito con el señor Antonio Aguilar? Te escuchamos aquí en la Colonia Evolución. Ah, bueno, pues ahorita te le complacemos. ¿Cómo que no? Ahí en la terminación 2614.
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0: Y también tú, ¿qué estás esperando? Manda tu mensaje o marca directamente a cabina al 966-663-0210. O también manda el mensaje de texto, la nota de audio, a quién vas a saludar, a quién vas a felicitar, o también qué rolita querés escuchar. Eso sí, ahorita es pura música ranchera, porque estás en tu programa Puro Corazón Ranchero.
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0: Y vámonos a escuchar la melodía de Mi Ranchito con el señor Antonio Aguilar y a complaciendo la terminación 2614. Y después viene Pobre Bohemio con el señor Gerardo Reyes. Y tú continúa en la buena sintonía de Extremo 101.5.
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2: Las 5 de la mañana, 48 minutitos, 5:48. Oiga, ya está saliendo el astro rey sol. Vámonos, qué bonito. ¿Y usted qué está esperando? Levántese ya y póngase risto y caliente y vámonos a trabajar. Porque estás en la mejor frecuencia, en la mejor sintonía de Extremo 101.5. ¿A poco no? Y ya sabes, comunícate conmigo al 966-663-0210 directamente a cabina o manda tu mensaje de texto, tu notita de audio. Y hablando de audio, vámonos a escuchar los siguientes temas musicales, porque viene para cantarnos El Barzón con el señor Leonardo Aguilar. Y de ahí, Gorroncillo Pecho Amarillo, nos dice Miguel Azabe Mejías. Y vámonos a escuchar en estas melodías, acá en la buena sintonía de Extremo 101.5.
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1: Las 5 de la mañana con 56 minutitos. 4 minutos nos separan de las 6 de la mañana aquí en Extremo 101.5. ¿A poco no?
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1: Y vámonos con más melodías porque viene para cantarnos el gran Vicente Fernández. Nos estorbó la ropa aquí en la DB de Tonalá.
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Ya en este momento, las 6 de la mañana, con un minutito, 6 con 1, vamos a mandarle ahí un saludito a la terminación 8808, que nos dice: buenos días, porfa, la canción de José Alfredo Jiménez, No me amenaces, te escuchamos en la Cerdán, segunda sección, gracias. Ahí está, pues, ahorita te complacemos con tu melodía, ahí a la terminación 8808. Y también usted puede mandar a pedir las

0: suya al 966-663010 directamente a cabina, o mándame tu mensaje de texto, tu notita de audio.
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0: Eso sí, te recuerdo, de lunes a viernes, desde las 5 de la mañana hasta las 6:30 de la mañana, es pura música ranchera aquí en Puro Corazón Ranchero. Y vámonos a complacer ahí a la terminación 8808 con su tema No Me Amenaces, con el gran José Alfredo Jiménez. Y después viene allá en el Rancho Grande, allá donde vivía el señor Pedro Vargas. Y tú continúa en la buena frecuencia de la DB de Tonalá.
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11: Las 6 de la mañana con 10 minutitos. 6 con 10. Acá en la buena frecuencia, la buena sintonía de Extremo 101.5. ¿A poco no?
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11: Y por ahí le vamos a mandar un saludito y a nuestros amigos los pescadores, que ya me imagino que ya van de regreso o están dándole duro a la pesca ahorita en el alta mar.
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11: Porque desde muy tempranito ellos ya andan dándole duro y macizo ahí a la chamba, ahí en la, ahora sí, en la pesca, en el buceo, también con el anzuelo, también con la atarraya, ahí no sé, con el chinchorro, con todo lo que tengan que hacer ustedes para traer ese fresco y sabroso pescado y marisco,
10: ¡Adiós, paisano!
11: Ahí a todos los pescadores de Paredón, Boca del Cielo, Puerto Arista, también ahí de Puente Duro, ahí de Santa Brígida, ahí en Arriaga, y también de la pesquería Guadalupe, hasta allá en rumbo a Tapanatepec.
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11: A todos ellos, bendecido día y también bendecida pesca,
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11: Vámonos con la siguiente melodía, porque viene para cantarnos Bala Perdida a cargo de don Antonio Aguilar. Y después viene Mi Amigo el Tordillo, nos dice Vicente Fernández. Y tú continúa en la buena frecuencia de la DB de Tonalá.
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0: Hemos llegado a la recta final de este programa de pura música ranchera. Recuerda, de lunes a viernes a partir de las 5 de la mañana hasta las 6:30 de la mañana, puro corazón ranchero. Aquí te espero. Y antes de despedirnos, vámonos a mandar ahí el saludito ahí a la comunidad del Terrero, Otatal, El Ococtal, Ignacio Ramírez, Guanacastal, Jardines del Valle, Durango, Buenavista y Benito Juárez. A todos ellos, bendecido miércoles, ombliguito de semana, y también feliz día el día de hoy, que todo le marche muy bien a toda nuestra radioescucha hasta donde llegan nuestras ondas gercianas.
1: Calientes.
0: Y para despedir este programa, vámonos a escuchar nada más que Un Puño de Tierra con Don Federico Villa. Y de ahí, Tengo la Sangre Caliente, nos dice El Charro Vitia. Y continúa en la buena frecuencia de Extremo 101.5, aquí con tu servidor hasta las 9 de la mañana, porque estás en la DB. ¿A poco no?
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1: Ya en ese momento, las 6 de la mañana con 33 minutitos, 6:33. ¿Qué onda, racita? ¿Cómo andamos y cómo estamos? En este miércoles, ombliguito de semana, 20 de mayo, papá. ¡Ay, ay, ay! Ahí está, pues, hoy celebrando. A ver. Aquí tenemos celebrando. ¡Ay, mira nada más! Hoy, 20 de mayo, día del psicólogo. Así que ahí a todos los psicólogos, felicidades en su día, el día de hoy. Y ya sabes, comunícate conmigo al 966-663-0210 directamente a cabina o manda el mensaje de texto a la notita de audio. Y vámonos con nuestra frase mañanera. Sal flojera de este cuerpo chambeador, porque vamos a dar el 100%, no el 200%, no el 300%, a secar ese fuego y ese tigre que traemos dentro. Y vámonos a darle duro y macizo, porque traemos la primera melodía para que nos pongamos en ambiente el día de hoy, en este ombliguito de semana, miércoles. Viene para cantarnos. ¡Ay, papá! ¿Qué será una señal? Fito Olivares y su grupo, El Colesterol, aquí en la DB de Tonalá.
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7: Las elevadas temperaturas, la presencia de fuertes vientos y la sequía que afecta a varias regiones del estado se han convertido en una alerta para las autoridades de protección civil luego de que 36 municipios de la entidad se mantienen en alto riesgo de incendios forestales. Esos fenómenos han incrementado la posibilidad de propagación del fuego, principalmente en zonas con abundante vegetación seca y áreas rurales vulnerables. Ante el preocupante panorama, las autoridades hicieron un llamado a la población para evitar quemas agrícolas sin control, fogatas y cualquier actividad que pueda generar incendios. También exhortaron a los habitantes a reportar de inmediato cualquier columna de humo o incendio a los números de emergencias con el fin de evitar daños mayores en áreas naturales y comunidades cercanas. De acuerdo con Protección Civil, las condiciones climáticas actuales favorecen la rápida expansión del fuego, por lo que se mantiene vigilancia permanente en distintas regiones de la entidad. Y es que en semanas recientes, los incendios forestales han afectado cientos de hectáreas en el estado, situación que ha impactado reservas naturales, generando problemas de contaminación ambiental y mala calidad del aire. Hasta el siguiente comentario.
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1: 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Las 6 de la mañana, 45 minutos. Banda R15 nos canta El Bigote aquí en la DB de Tonalá.
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1: 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Las 6:53 minutos, Nelson Cancela nos canta La Jaiba, aquí en la DB de Tonalá.

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1: 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Las 7 de la mañana con 6 minutos, escuchemos a Monchi y Alexandra, Hoja en Blanco, aquí en la DB de Tonalá.
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1: Las 7:17 minutos. Ramón Ayala nos canta Mi Piquito de Oro aquí en la TV de Tonalá.

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4: Guayando.
3: Las 7:27 minutos, vamos a escuchar a Fulanito guayando. Y ya viene nuestra primera emisión de Notinúcleo. No te despegues aquí en Extremo 101.5.

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Aumenta la emisión de gases tóxicos en el volcán Chichonal. El descenso al cráter continúa restringido. Pantallas, inteligencia artificial y soledad, los nuevos retos de la salud mental infantil. Una vez más, habrá suspensión programada de energía eléctrica en al menos 15 localidades en Tonalá. Incrementan los cortocircuitos, incendios de postes de luz y afectaciones dentro de viviendas en Tuxtla Gutiérrez en esta temporada de calor. Destaca el gobernador Eduardo Ramírez, disciplina financiera y transparencia en Chiapas. En temas nacionales, México está preparado para actuar si se presentan casos de ébola o antivirus, dice la Secretaría de Salud. Aumenta el robo de mercados.

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1: ¿Qué tal? Muy buenos días, me da mucho gusto saludarlos ya en esta mitad de semana. Llegó el miércoles 20 de mayo del 2026, mañana cálida en la capital. Se prevén nuevamente altas temperaturas en todo el estado debido a esta onda de calor que se siente ya desde hace varios días. 140 días transcurridos de este año, 225 por transcurrir. Domingo de Asís en los controles técnicos, Daniel Torres a cargo de las plataformas digitales, en la dirección de noticias, licenciado José Ovilla. Soy Alexander Pérez y si me permite le estaré acompañando a partir de estos momentos y hasta las 8:30 de la mañana con lo mejor de la información local, estatal, nacional e internacional. Estamos transmitiendo para todo el mundo a través de nuestras plataformas digitales. Usted nos encuentra en vivo a partir de estos momentos en Facebook, X, Instagram y YouTube como Notinúcleo. Nuestras páginas, si así lo prefiere, puede buscarnos como www.notinucleo.com y a su vez www.radionucleo.com. Vamos de lleno con las noticias. Especialistas de la UNAM mantienen vigilancia permanente en el volcán Chichonal luego de detectar un incremento en la emisión de dióxido de carbono y sulfuro de hidrógeno en el cráter. De acuerdo con investigaciones, las variaciones físico-químicas observadas en el lago volcánico indican actividad hidrotermal activa, por lo que continúa restringido el descenso al interior del cráter, debido al riesgo que representan los gases tóxicos y las altas temperaturas. Autoridades de Protección Civil y científicos descartaron, por ahora, una erupción inminente. Sin embargo, advirtieron que podrían presentarse explosiones menores o emisiones peligrosas para quienes se acerquen demasiado. Y bueno, siguen en los días con mala calidad del aire aquí en Tuxtla Gutiérrez, van en aumento. Las autoridades exhortan a suspender actividades al aire libre. Vamos con Daniela Grajales.
2: ¿Qué tal? Saludo a todo tu auditorio informándoles con un tema bastante relevante para el entorno de nuestra zona metropolitana, donde lamentablemente la visibilidad sigue siendo complicada. Esa bruma que usted nota al salir de casa no es neblina, es el reflejo de la mala calidad del aire que se registra en el estado. Para entender qué está pasando, platicamos con el ingeniero Ramón Corzo Toledo, encargado del monitoreo de la calidad del aire de la Secretaría de Medio Ambiente e Historia Natural, aunque hay periodos donde la incidencia de incendios forestales disminuye de forma considerable, el panorama ambiental suele mantenerse en niveles de preocupación. ¿Y esto a qué se debe? El ingeniero Corzo nos platicó que las normas ambientales actualmente son mucho más estrictas para proteger nuestra salud.
3: Cuando nosotros vemos la ciudad un poquito más con bruma o un poquito más difícil de visualizar, ¿no? En la ciudad, entonces desafortunadamente estas quemas han estado provocando esto, los incendios han disminuido considerablemente, pero efectivamente también la calidad del aire se ha mantenido dentro de rangos de mala calidad del aire.
2: De acuerdo con los datos de la SEMAN, el acumulado de días con mala calidad del aire es un indicador constante del reto ambiental que enfrenta la entidad. Incluso bajo condiciones extremas y acumulación de contaminantes, las autoridades se ven en la necesidad de activar contingencias ambientales atmosféricas al superarse por muchos los límites permitidos, encendiendo las alertas en el semáforo ambiental. ¿Pero qué es exactamente lo que está flotando en nuestro entorno? El especialista nos detalla que cuáles son los principales enemigos visibles que entran a nuestros pulmones diariamente, y son partículas pequeñas, diminutas cantidades de polvo, polen o

0: ciertas sustancias sólidas o líquidas, y en un segundo plano pues está el ozono. El ozono es provocado por el humo que se genera en el escape de los vehículos. En la medida que haya más calor, mayor cantidad de ozono se va a generar. Y bueno, ante esta situación, las autoridades y la propia ciudadanía se mantienen siempre a la expectativa de la temporada de lluvias.
1: Estamos muy ansiosos de que empiece a llover. Eso ayudaría muchísimo a hacer un lavado de partículas en el aire, que es uno de los contaminantes graves que se dan aquí en la zona metropolitana o en el estado de Chiapas. Entonces estamos en espera de eso, de las lluvias, que eso ayudaría muchísimo para hacer el lavado. Pero pues también estamos considerando que de alguna manera también la población podría ayudar en este proceso, ¿no? De que podamos ayudar a que no realicemos quemas o incendios que de alguna manera provoque esta contaminación en el aire, y como causa de ello, pues haya un problema en la salud de la población y por supuesto nuestro medio ambiente.
0: Hace un llamado directo a la conciencia de toda la población para evitar las quemas agrícolas, domiciliarias y cualquier tipo de incendios. Así que también es tarea de todos pues proteger un poco el medio ambiente para evitar pues que continúen los días con mala calidad del aire. Ahí está la información. Volvemos al estudio.
2: Gracias, Dani. Pues ahí tiene el dato. Continúan estos días de mala calidad del aire en distintos municipios de Chiapas, y la capital pues no se queda atrás. Vamos a la pausa. Al regresar le voy a dar a conocer cómo se van a comportar las temperaturas en esta mitad de semana. 7:39 en la capital.
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2: Ya estamos de regreso a las 7:43 en esta primera emisión de Notinúcleo en cadena estatal. Oiga, ¿cómo se van a comportar las temperaturas en esta mitad de semana en la entidad? Pues bueno, de acuerdo a lo que emite el Servicio Meteorológico Nacional para el día de hoy, se pronostican lluvias en distintos estados de la República Mexicana y también se continúa esta onda de calor en más de 10 estados de la República, incluido el estado de Chiapas. Se prevén, pues como le digo, canales de baja presión y el ingreso de humedad en entidades del occidente, centro, sur y sureste del territorio nacional. Finalmente, se prevé la aproximación de una onda tropical, mucho ojo, al sureste mexicano, o sea que pues lluvias se prevén en los próximos días. Esto de acuerdo con lo que emite el Servicio Meteorológico Nacional, por fin una onda tropical se aproxima al sureste mexicano. De acuerdo con el reporte que emite el Centro Hidrometeorológico de Tuxtla Gutiérrez, ayer Usumacinta registró la temperatura más alta del estado, alcanzando 43 grados de temperatura y la sensación térmica pues ya casi rozando los 47 grados centígrados. Chapa de Corzo se ubicó en segundo lugar con 42 grados, le siguió Jiquipilas con 41, y bueno, estos tres municipios se colocan como los tres más cálidos en las últimas 24 horas, y bueno, el panorama pinta lo mismo para esta mitad de semana. Actualmente Tuxtla Gutiérrez se mantiene con 26 grados y una máxima de 35 para hoy, y cielos nublados a esta hora de la mañana. Comitán de Domínguez 20 grados y una máxima de 28 para este día. Vamos a la Frailesca 26 grados y una máxima de 36. Tonalá, la zona costa de Chiapas, 29 grados y una máxima de 36. Arriaga, por lo consiguiente, la ciudad de los vientos, 29 grados y una máxima de 36. Tapachula, actualmente permanecen con 27 grados y una máxima de 33 con 50% de potencial de lluvias. En Mapastepec, 28 grados y una máxima de 33 con 35% de potencial de precipitaciones. Pichucalco, la zona norte de Chiapas, 27 grados y una máxima de 35. Y cerramos con la región de los valles, que actualmente permanecen con 26 grados y una máxima de 35 para este día. Mucho ojo con lo que emite el Servicio Meteorológico Nacional. Se prevé la aproximación de una nueva onda tropical de este año, ya la primera de este 2026 en el sureste mexicano. Por lo tanto, pues por fin van a caer algo de lluvias en distintos municipios de Chiapas. Y con temas que competen al medio ambiente, ambientalistas y estudiantes reforestan Tapachula con árboles nativos del Soconusco. Vamos con Pamela Hernández.
15: Acciones como reforestar, que ayudarían mucho a mitigar un poco las altas temperaturas en la región, y para buscar también acciones en favor del medio ambiente, se realizó la actividad de reforestación sobre el corredor biológico del Parvial en la ciudad de Tapachula por parte de Polinizadores Urbanos, un proyecto cuya iniciativa es tener el mayor número de polinizadores en la región y ayudar al medio ambiente. En esta ocasión se tuvo la participación de jóvenes estudiantes del COBACH 08, donde sembraron árboles nativos de la región como el árbol de huacal. En este sentido, Evelyn Pinot, titular de Polinizadores Urbanos, señaló que para la reforestación se utilizaron 80 árboles de morrito, variedad diferente a las que se tiene en la zona, puesto que son más pequeños de los normales.
16: La siembra de 80 arbolitos de morrito, también conocidos por su nombre científico crescentialata, que una parte muy importante es mencionar que estos arbolitos no son iguales a los árboles de jícara que ya sembramos en el Parvial. Muchas personas no saben que aquí en el Soconusco tenemos dos especies de árbol de jícara, que es Crescentia cujete, que es el que ya hemos sembrado, y Crescentia alata, que es el que vamos a sembrar hoy en día, que de hecho es muy difícil de conseguir.
15: Mencionó que para la actividad se sumaron los alumnos y voluntarios, donde se busca reintroducir este tipo de árboles, puesto que la población y muchas de las personas solo se ubica e identifica la variedad de guacales, que son de un tamaño más grande. Destacó que la época de lluvias es el mejor periodo para este tipo de reforestaciones, por lo que se pretende aprovechar esta temporada para que los árboles, por lo mismo, puedan lograr crecer, y se planea que este tipo de acciones no sean las últimas del periodo.
16: Pues llamamos a la población, primero que nada, a que utilicen al espacio, a que vengan, a que caminen, a que lo hagamos algo muy ciudadano. También llamamos pues a la ciudadanía a que pues no tire basura aquí cerca del parque, porque tristemente muchas veces termina pues aquí en el corredor, y hay que mantener esta área verde limpias.
15: Comentó que al ser una variedad poco conocida y que no se tenía en la ciudad, la reproducción de las semillas se realizó de manera particular, por lo que se adquirió dicha variedad para tener más arbolitos que se pudieran sembrar. Destacó con agrado que los logros se han obtenido al tratar de recuperar el corredor biológico que está ubicado en el sur de Tapachula, en el Parvial, siendo un esfuerzo que ha comenzado a dar frutos y materializarse con la diversidad de especies y arbustos en la zona. Finalmente hizo la invitación y el llamado a la población a cuidar este espacio natural durante sus recorridos o paseos, solos o con sus mascotas, puesto que es un espacio de 1 kilómetro, el cual se pretende tener la mayor cantidad de plantas polinizadoras en la región. Informó desde la Perla del Soconusco para Notinúcleo Pamela Hernández.
2: Gracias, Pamela, pues ahí tiene el dato, a unirnos a reforestar pues ahí en su municipio, a apoyar desde su casa con que siembre un arbolito, nomás no lo deje morir, para que pues tengamos esta, pues ya este cese de las altas temperaturas en el estado. Y la otra cara de la moneda, con esta temporada de calor incrementan los cortos circuitos, incendios en postes de luz y también afectaciones dentro de viviendas en Tuxtla Gutiérrez. Vamos con Víctor Pérez.
17: Las altas temperaturas que continúan afectando a Chiapas comienzan a reflejarse también en un aumento de emergencias relacionadas con fallas eléctricas en Tuxtla Gutiérrez, donde el heroico cuerpo de bomberos reportaron un incremento de cortocircuitos, incendios en postes de luz y afectaciones dentro de viviendas. De acuerdo con elementos de emergencia, durante el mes de mayo se han registrado un incremento considerable en los servicios relacionados con instalaciones eléctricas sobrecalentadas, principalmente debido al uso excesivo de aparatos como aires acondicionados, ventiladores y otros equipos que elevan el consumo de energía en hogares y negocios.
18: Nosotros como cuerpo de bomberos, ahorita como el calor ya está muy fuerte, hemos tenido varios reportes de cortocircuito en domicilios. Hemos tenido también incendio de algunos aparatos electrónicos, y también la parte que más estamos utilizando ahorita es el aire acondicionado. También hemos encontrado con estos desperfectos que se han incendiado, ¿no?, por el calentamiento. Sabemos que en nuestro domicilio algunas personas tienen su aire acondicionado, también el vecino y sucesivamente, ¿no? Entonces eso, al estar todos conectados al mismo tiempo, el calor, la energía es más fuerte, y esto genera estos tipos de cortocircuito, ¿no?, de incendios.
17: Bomberos señalaron que muchas de las fallas ocurren porque las conexiones eléctricas no soportan la carga de energía durante las horas de mayor calor, provocando sobrecalentamiento en cables, transformadores y medidores. Indicaron que en algunas colonias se han registrado incendios en postes de luz y transformadores, además de cortocircuitos dentro de domicilios particulares, poniendo en riesgo a familias enteras.
18: Vamos como 22 servicios de cortocircuito dentro de los domicilios, ¿no? Muchos han sido por aparatos electrónicos, otros por falla lo que es la del poste a la mufa, ¿no?, que a veces el cable ya está muy deteriorado, o también que a veces ya tienen desprendimiento, ¿no?, donde fue aislado o asegurado. Nosotros nos damos la seguridad de poder controlar el cortocircuito con los extintores, o que no se vaya a propagar una vivienda, ¿no? Pero es importante que lo reporte inmediatamente al 911 o al 072 también, para que la atención sea rápida, ¿no?
17: Uno de los casos recientes ocurrió en una escuela primaria de la capital, donde personal de emergencia tuvo que actuar rápidamente tras una falla eléctrica que generó riesgo de incendio. Especialistas explicaron que el intenso calor puede provocar desprendimiento de cables, deterioro en conexiones y sobrecalentamiento de instalaciones viejas o en malas condiciones, aumentando las probabilidades de incendios eléctricos. Para Notinúcleo, Víctor Pérez.
2: Gracias, Víctor. Con esta información vamos a una pausa, 7:52 en la capital.
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0: Ya estamos de regreso a las 7:56, 4 minutos antes de las 8 de la mañana. Vamos a recorrer nuestra entidad y nos movemos a la región costa. Una vez más, otra vez, habrá suspensión programada de energía eléctrica en al menos 15 localidades en Tonalá. Ya, pobladores dicen basta de tanto corte de energía eléctrica. Eduardo Espinosa con la información.
1: ¿Qué tal? Es un gusto saludarlos, como siempre, desde la región Istmo Costa. Una vez más, la Comisión Federal de Electricidad da a conocer la suspensión programada en el suministro eléctrico en al menos 15 localidades del municipio de Tonalá, tal como se ha venido realizando durante los últimos meses en diferentes municipios del estado de Chiapas, debido a trabajos de mantenimiento preventivo, modernización de la red y reparación de líneas. De acuerdo con el aviso, la suspensión se llevará a cabo los días jueves 21 y viernes 22 de mayo del presente año, en un horario de 7 de la mañana a 3 de la tarde, con una duración estimada de 8 horas. Las zonas que, de acuerdo con el comunicado, podrían verse afectadas son Tres Picos, El Jobo, La Joyita 1 y 2, Manuel Ávila Camacho, Manguito, Mojarras, Finca Perseverancia, Juan Sabines, Rubén Márquez, Benito Juárez, Natalio Vázquez, Las Marías y José Castillo Tielmans. La Comisión Federal de Electricidad solicitó a los usuarios tomar sus precauciones y realizar preparativos ante dicha suspensión. Además, durante el apagón desconecta refrigeradores, equipos de cómputo y aires acondicionados para evitar daños por variación de voltaje al momento en que el servicio se restablecerá. Asimismo, señalaron que estas maniobras deben efectuarse con líneas desenergizadas para garantizar la seguridad de la población y del personal técnico. Para cualquier reporte o información, la paraestatal pone a disposición la línea de atención 071. Para Notinúcleo, Eduardo Espinosa.
0: Lo peor es que ponen a disposición la línea y, a decir de usuarios, no contestan por las fallas eléctricas. No sé qué tanto hacen en la región costa con estos cortes de energía eléctrica. Ya mínimo en el año van como de entre 10 a 20 cortes. En fin, bueno, tal vez se prevé una instalación de alta calidad, ¿no? Pero vamos a ver qué sucede con estos apagones nuevamente allá en la región costa. Y bajamos tantito a Mapastepec. Ahí está Laura de la O. Autoridades municipales entregan paquetes de maíz en beneficio de productores de la región.
2: El gobierno municipal de Mapastepec, a través de la Dirección de Fomento Agropecuario, llevó a cabo la entrega de más de 150 paquetes de maíz blanco en beneficio de productoras y productores de distintas comunidades y rancherías del municipio. Como parte de las estrategias para fortalecer el desarrollo del campo y respaldar la economía de las familias dedicadas a la agricultura. Durante esta importante entrega, autoridades municipales destacaron que el sector agropecuario representa una de las principales actividades económicas de la región, por lo que se continúa impulsando programas y apoyos enfocados en mejorar las condiciones de producción, incrementar el rendimiento de las cosechas y contribuir al bienestar de quienes trabajan diariamente la tierra. El presidente municipal anunció que próximamente se realizará la entrega de nuevos kits de apoyo para el campo, los cuales incluirán alambre de púas, fertilizantes y mochilas aspersoras, herramientas que permitirán reforzar las actividades agrícolas y ganaderas, además de facilitar el trabajo en parcelas y terrenos productivos. Asimismo, señaló que estas acciones buscan brindar mayores oportunidades a las y los campesinos, fortalecer la producción local y garantizar mejores condiciones para el crecimiento del sector rural, reconociendo el esfuerzo de hombres y mujeres que contribuyen al desarrollo económico y alimentario del municipio. Para Notinúcleo, Laura de la O.
0: Gracias, Laura. Con esta información vamos a la identificación oficial, las 8 de la mañana en punto.
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0: Ya estamos de regreso a las 8:01. Antes de avanzar con más información, hay noticia de última hora. Debido a un percance vehicular sobre el libramiento norte-poniente en sentido de oriente a poniente, a la altura del parque Nokis, ahí se encuentra pues cerrada la circulación en estos momentos. Les repito, hay un percance vehicular por si usted va a transitar en esta zona de la capital. Es el libramiento norte-poniente en sentido de oriente a poniente, a la altura del parque Nokis. Tome sus precauciones y tome vías alternas. Seguimos recorriendo nuestro estado, vamos al Soconusco, buscan organizar una nueva caravana migrante en Tapachula, convocan a concentración en el Parque Bicentenario. Pamela Hernández.
4: Ante el rezago en los trámites migratorios y las difíciles condiciones en las que pernoctan en la ciudad de Tapachula las personas migrantes, un grupo de diversas nacionalidades está iniciando una convocatoria para conformar una nueva caravana migrante pacífica con el objetivo de avanzar hacia el norte del país. José Guzmán, de nacionalidad nicaragüense y uno de los promotores de esta iniciativa, hizo el llamado abierto a la comunidad migrante en la frontera sur, principalmente personas migrantes provenientes de Venezuela, Haití, Cuba y Nicaragua que se encuentran varados en Tapachula y desean continuar su camino para que se acerquen al Parque Bicentenario a registrarse, es decir, anotarse para que puedan ser integrantes de esta caravana migrante.
5: Toda la persona inmigrante que va inmigrando y que quiere avanzar para más adelante se puede llegar al Bicentenario. Vamos a estar ahí todo el transcurso del día ahora, esperando que se arrimen, apuntarlos para ver si se reúne una buena cantidad de personas para poder salir, poner fecha para la salida.
4: Los organizadores señalaron que, aunque estiman una lista inicial de aproximadamente 100 personas, el principal obstáculo ha sido el escepticismo de la propia comunidad migrante, pues afirman que miles de personas en Tapachula tienen la intención de partir, pero se desaniman al ver la poca afluencia en el punto de reunión o otras circunstancias como las inclemencias del tiempo, el caminar varios kilómetros por la carretera costera, pues en otras caravanas sus connacionales les han platicado lo difícil que es caminar bajo los fuertes rayos del sol. Sin embargo, la urgencia de concretar el contingente radica en la falta de los recursos económicos para sostener una estancia prolongada en la ciudad fronteriza. Muchos de los solicitantes no cuentan con el apoyo familiar desde el extranjero, lo que los obliga a dormir en los parques públicos. Asimismo, los promotores indicaron que intentaron buscar vías institucionales para libre tránsito, sin embargo no han obtenido respuesta favorable hasta el momento. Finalmente hicieron el llamado a las autoridades migratorias correspondientes para que una vez que el contingente inicie su marcha se les brinde un trato humanitario y pacífico, a diferencia de lo ocurrido con movilizaciones anteriores. El grupo mantendrá guardias informativas en las inmediaciones del Parque Bicentenario durante los próximos días, con especial atención en horarios de 3 a 5 de la tarde. La fecha no está bien definida, sin embargo, serán los propios organizadores quienes en próximos días den a conocer la fecha y el horario en la que esta nueva caravana va a emprender su travesía por la carretera costera. Informó desde la Perla del Soconusco para Notinúcleo Pamela Hernández.
0: Gracias, Pamela. Con esta información vamos a una pausa, 8:04 en la capital.
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9: Las 8:06.
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4: Inician carpeta de investigación por el delito de robo de vehículo en La Concordia. Miguel Ángel Castro.
5: Gracias, es un gusto saludarlo desde la Frailesca. Por hechos en el municipio de La Concordia, la Fiscalía General del Estado inicia carpeta de investigación por robo vehicular en contra de Álvaro N. como presunto responsable de robo de vehículo en su modalidad de traslado, cometido en agravio de quien o quienes resulten ofendidos por hechos ocurridos en la colonia Independencia del municipio de La Concordia. De acuerdo con los hechos, los elementos de la investigación de inteligencia ministerial se encontraban en el puesto de control vehicular cuando tuvieron a la vista al inculpado a bordo de una unidad automotriz, una camioneta, quien le marcaron el alto y al revisar el número de serie arrojó reporte de robo en el estado de Morelos. El indiciado y el vehículo fueron puestos a disposición del Ministerio Público, quien determinará su situación jurídica en las próximas horas. Desde la Frailesca para Notinúcleo, Miguel Ángel Castro Martínez.
4: 8:09 ante la alerta global por el antivirus, Chiapas mantiene la vigilancia epidemiológica. Vamos con el reporte especial de Daniela Grajales.
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6: Las alertas epidemiológicas internacionales vuelven a encender los radares de la salud pública. Un brote de hantavirus, específicamente de la variedad andina, detectado en un crucero internacional, ha puesto en marcha los protocolos de vigilancia en todo el país. Pero, ¿qué tan cerca estamos de este riesgo en Chiapas? Aunque el panorama actual no apunta a una pandemia, las autoridades mexicanas emitieron una alerta el pasado 11 de mayo para brindar las unidades médicas. El doctor José Irán Hernández Jerónimo, especialista en medicina interna e infectología, nos explica la naturaleza de este virus.
7: El hantavirus es más bien un grupo de virus que normalmente pueden producir dos síndromes o dos enfermedades o cuadros clínicos distintos. Lo importante de ese virus es que se transmite con facilidad entre personas. La forma de adquirirlo es respirando partículas del ambiente, inhalando aerosoles específicamente del ambiente que pudiera tener en circulación una persona que está enferma.
6: A diferencia de otros virus, el contagio humano requiere un contacto estrecho e íntimo, tanto que entre los primeros casos del crucero se reportaron parejas de esposos y el propio médico de la tripulación. Además, el enemigo juega al misterio. Sus síntomas iniciales se confunden fácilmente con enfermedades comunes en nuestra región.
7: Lo que puede llegar a presentar es un síndrome que se llama síndrome pulmonar o cardiopulmonar por hantavirus y que básicamente es falta de aire, dolor de cabeza, sensación de no poder respirar, dolor muscular, incluso puede dar síntomas gastrointestinales como diarrea, náuseas, vómitos, fiebre, básicamente ese es el cuadro clínico. Lo importante de esto es que pues son cuadros como del 40% aproximadamente luego de que alguien enferma de este virus.
6: Un 40% de letalidad y una evolución veloz que ataca en la primera semana exige diagnósticos certeros, mediante pruebas moleculares como el PCR. Lo complejo de este brote internacional es su sigilo. El antivirus andino tiene un periodo de incubación extremadamente largo.
7: El padecimiento sí que tiene un periodo de incubación bastante prolongado, bastante largo. Siendo bien estrictos, son 42 días, hasta 42 días de incubación, ¿no? Si lo tenemos y tenemos de forma latente la infección, por así decirlo, y que de esa manera, de manera rutinaria, deberían de estarse haciendo valoraciones, vigilancia de síntomas, estudios de laboratorio y todo lo necesario para contener la enfermedad y que no haya más padecimientos, más contagios.
6: En México y en Chiapas no se han reportado ningún caso hasta el momento. La alerta actual está enfocada en la vigilancia epidemiológica en hospitales, rastreando a viajeros internacionales. Al no existir un tratamiento antiviral específico, la clave absoluta sigue siendo una: la prevención y la higiene. Mantener los hogares limpios, ventilar los espacios cerrados y lavar constantemente las manos sigue siendo el escudo universal contra este y cualquier otro virus en circulación. Para Nutinúcleo, Daniela Grajales.
4: 8:13, avanzamos con más información. Llaman padres de familia al diálogo entre autoridades y docentes. El paro podría afectar la formación de miles de estudiantes chiapanecos. Víctor Pérez.
8: Integrantes de la Coordinadora Nacional de Trabajadores de la Educación confirmaron que el próximo 1 de junio iniciará la huelga nacional magisterial, la cual arrancará con una marcha en la Ciudad de México y posteriormente un plantón en el Zócalo capitalino. Dirigentes de la sección 7 en Chiapas explican que la decisión fue tomada durante una asamblea nacional. Sin embargo, ante el anuncio de nuevas movilizaciones, padres de familia han comenzado a manifestar preocupación por las afectaciones que la suspensión de clases podría generar en niñas, niños y adolescentes. Algunos padres señalaron que este ciclo escolar ha sido muy corto debido a paros, movilizaciones y suspensiones constantes, situación que consideran está perjudicando el aprendizaje y desarrollo académico de los estudiantes.
9: Se está afectando la educación de los niños y pues esa parte de los padres de familia no nos conviene, pues, pero ya cada quien...
10: Pues algunos sí, precisamente porque este ciclo escolar fue muy corto y ahí se aparó ellos, pues sí nos afectaría para el cierre de... Porque se agiliza, yo siento que es más rápido, o sea, no lo ven como debe ser.
11: Ya hemos tenido muchos puentes y los niños, si tú les preguntas, se quedan como que en el... No te saben responder de ciertas preguntas. Entonces, pues uno es otra que si perifútica, pues...
12: Como madre sí siente que es un... perjudica a sus hijos y familia, niños, ¿no?
11: Claro que sí.
8: Comentaron que entienden las demandas y problemáticas que enfrenta el magisterio, además de reconocer el derecho de los docentes a manifestarse. Sin embargo, consideran que la falta de clases termina afectando directamente a los menores, quienes pierden continuidad en su educación. Padres de familia hicieron un llamado para que exista diálogo entre autoridades y docentes, buscando acuerdos que permitan atender las demandas del sector educativo sin afectar la formación de miles de estudiantes chiapanecos. Para Notinúcleo, Víctor Pérez.
4: Pues ahí tiene la voz de los propios padres de familia. Y mentira no es, ya llevan varios días de asueto los niños, tantos puentes, tantos días festivos, y ahora imagínense con un paro, pues bueno, se van a poner peores las cosas. Vamos con Juan Jesús Toledo. El Comité de Vecinos de la Colonia Plan de Ayala en Tuxtla Gutiérrez pide la reubicación de la Escuela Normal Rural Matumatzá.
13: El Comité de Vecinos de la Zona Norte de la Colonia Plan de Ayala, ubicada cerca de la Escuela Normal Rural Matumatzá, expresaron la situación que actualmente se vive con los movimientos estudiantiles que han mantenido por más de una semana los integrantes de esta escuela normal. A pesar de sus movimientos, aseguran que como vecinos no han tenido algún percance con ellos, como en años pasados, donde realizaban proselitismo durante las madrugadas o enfrentamientos con seguridad pública. A pesar de la presunta paz entre vecinos y estudiantes, recordaron que aún se mantiene un escrito a la Secretaría de Educación, donde donde piden la reubicación de esta escuela normal.
14: La verdad, nosotros ya hicimos todos los intentos por ver esto, pero vemos que no, y la verdad, pues no hay disponibilidad, entonces pues nosotros también nos mantenemos al margen.
13: Los vecinos aseguraron que no mantienen algún tipo de problema actual con los representantes de esta escuela, aunque sí han tenido el conocimiento de sus movimientos, no han afectado la vida diaria de los vecinos, reiterando de que en caso de que ocurra algo que alarme a la sociedad, volverán a salir a las calles para exigir el cierre o reubicación de la escuela.
14: Ustedes dedíquense a estudiar, nosotros a trabajar, de lo que vayan a hacer no nos afecten, porque pues nosotros ya no queremos que nos estén afectando aquí en la colonia, como que ya entendieron esa parte ellos. Entonces, te digo, nunca hemos tenido un acercamiento con algún directivo, jamás.
13: Recordando que los estudiantes normalistas llevan una semana con manifestaciones en diferentes instancias de gobierno para exigir solución a sus demandas, mismas que llevan acciones radicales, como es el incendiar por dos ocasiones una réplica de una patrulla de la Fuerza de Reacción Inmediata Pacal. Informó para Notinúcleo Juan Jesús Toledo.
4: Gracias, Juan Jesús. Vamos con Pamela Hernández. Un estudiante resulta intoxicado tras presuntamente consumir un pastel con marihuana dentro de la preparatoria número 2 de Tapachula.
15: Alumno de la preparatoria número 2 en la ciudad de Tapachula, Eduardo Albores González, terminó presuntamente intoxicado tras comer pastelitos preparados con las mismas características de la marihuana. Un alumno de sexto grado presuntamente fue víctima de una irresponsable broma hasta el momento, según informan testigos y los mismos estudiantes dentro de la escuela, pues señalan que otros compañeros le regalaron un pedazo de pastel y el menor, confiando en ellos, se los comió sin imaginar lo que pasaría después. A pocos minutos comenzó a sentirse mal, generando preocupación entre maestros y alumnos. El hecho ocurrió la mañana de este martes, en la que tuvo que intervenir rescatistas del Grupo de Servicios de Auxiliares de Emergencia, Grupo SAE, para atender la situación. Padres y alumnos cuestionan la ausencia de las autoridades educativas en dicho plantel, pues en un momento tan delicado, mientras aseguran que otros estudiantes realizaban una broma con postres presuntamente preparados con marihuana, ha generado una molestia e indignación, pues se trata de la seguridad y salud de los menores dentro de una institución educativa. Hasta este momento, la escuela no ha lanzado ningún boletín o alguna información o comunicado al respecto sobre esta situación. Los padres de familia piden a las autoridades su intervención, pues el bienestar y la salud de los niños podría llegar a correr peligro por, al parecer, simples y sencillas bromas de mal gusto. Informó desde la región Soconusco para Notinúcleo Pamela Hernández.
4: Ojo con lo que consumen sus hijos, en las escuelas y sobre todo en la vía pública. Con esta información vamos a una pausa, 8:19 en la capital.
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17: Durante el pasado mes de abril, México registró una intensa actividad sísmica. En tan solo un mes se contabilizaron 3,547 temblores con magnitudes de 1 a 4.9 grados. La mayor concentración ocurrió en estados históricamente vulnerables como Chiapas, Oaxaca y Guerrero. Las cifras reflejan la constante dinámica tectónica del país en una de las zonas sísmicas más activas del planeta. El sismo de mayor magnitud ocurrió el 16 de abril con una intensidad de 4.9 y su epicentro se localizó cerca de Miahuatlán, Oaxaca. Cinco días después, otro movimiento de 4.8 grados volvió a registrarse en la misma región, confirmando la elevada actividad sísmica del sur de México. Aunque ninguno provocó daños mayores, especialistas recuerdan que Oaxaca y Chiapas concentran parte importante de los terremotos nacionales debido al choque de las placas tectónicas de Cocos y Norteamérica. Uno de los datos que más llamó la atención fue la ocurrencia de sismos en Yucatán, una zona donde los temblores son pocos comunes, pero la actividad sísmica también alcanzó a la Ciudad de México. El 16 de abril se registró un sismo de magnitud 3.3 con epicentro en Milpa Alta, perceptible en distintas colonias del sur capitalino. Los datos de abril evidencian que México mantiene una actividad sísmica constante y que la prevención sigue siendo la principal herramienta para reducir riesgos entre la población. Hasta el siguiente comentario.
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4: hay un accidente de tránsito en la colonia Plan de Ayala, esto en el libramiento norte y la carretera Panamericana, en sentido de sur a norte. Maneje con precaución, ya están pues a la orden del día los accidentes de tránsito en la capital. Les repito, es la colonia Plan de Ayala, libramiento norte y carretera Panamericana, en sentido de sur a norte. Vamos a temas culturales. Para celebrar la herencia cultural Zoque, la capital será sede de músicos tradicionales que reunirá a talentos de Tuxtla, San Fernando y Ocosocuautla. Vamos con Daniel Torres.
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19: ¿Qué tal? Un gusto poder saludarlos. Vámonos con la información cultural. Este miércoles 20 de mayo se llevará a cabo la presentación editorial de la iconografía Rosario Castellanos, Nací de mis sueños, un evento dedicado a explorar el legado y la memoria visual de una de las figuras más emblemáticas de la literatura mexicana. La cita está programada para las 5 de la tarde. El evento tendrá lugar en el Centro Cultural Rosario Castellanos en Comitán de Domínguez, donde el público podrá adentrarse en los detalles de esta publicación que busca preservar y difundir el valor histórico de su trayectoria. También ese miércoles 20 de mayo, la ciudad de Tuxtla Gutiérrez será sede del Zuñipón, un encuentro de músicos tradicionales que reunirá talentos de Tuxtla, San Fernando y Ocosocuautla para celebrar la herencia cultural Zoque. La jornada comenzará a las 8 de la mañana en las instalaciones de la Casa de la Cultura Luis Araminos Guerrero, donde se desarrollará un taller de comida de fiesta Zoque acompañado con conferencias especializadas. Las actividades continuarán durante la tarde, trasladando el encuentro al patio cívico del Ayuntamiento de Tuxtla, donde a partir de la 1 de la tarde se llevará a cabo una presentación de música tradicional Zoque. Este cierre musical permitirá al público disfrutar de los sonidos auténticos de la cultura local hasta las 2 de la tarde. Y la Casa de la Cultura Luis Alaminos Guerrero alberga actualmente la exposición artística colectiva titulada Madre, una muestra que integra diversas propuestas pictóricas y escultóricas en honor a la figura materna. Este evento, que inició el pasado 8 de mayo y permanecerá abierto al público hasta el próximo 22 de mayo, ofrece un espacio de reflexión estética a través de distintas técnicas y visiones creativas. Las actividades en torno a esta exhibición se llevará a cabo diariamente a partir de las 6 de la tarde. La sede de este encuentro cultural se encuentra ubicado en la esquina de la Primera Poniente y la Segunda Norte, en la Casa de la Cultura Luis Alaminos Guerrero, un punto de referencia para los amantes del arte de la ciudad. Informó para Notinúcleo Daniel Torres.
4: Gracias, Dani. Pues ahí tiene una gran gama de actividades para asistir en este día. Vamos a más temas de la agenda estatal. Destaca el gobernador Eduardo Ramírez, disciplina financiera y transparencia en Chiapas. Carla Trujillo.
20: Durante la segunda convención financiera del estado, el gobernador Eduardo Ramírez Aguilar destacó que el gobierno de la nueva era mantiene una administración pública ordenada, transparente y eficiente, donde los recursos públicos se destinan a consolidar acciones y proyectos de infraestructura prioritarios que contribuyen al bienestar, la prosperidad y el crecimiento económico de Chiapas. El mandatario sostuvo que la disciplina financiera, los ahorros institucionales y el respaldo del gobierno de México, encabezado por la presidenta Claudia Sheinbaum, han sido fundamentales para fortalecer programas sociales con sentido humanista, los cuales se traducen en beneficios y mejores condiciones de vida para la población, especialmente para los sectores que históricamente habían permanecido en el olvido. Asimismo, convocó a las alcaldesas y los alcaldes a mantener una estrecha coordinación con la Secretaría de Finanzas para fortalecer los mecanismos de recaudación y garantizar que los recursos estatales y federales se orienten a resolver las verdaderas necesidades de sus municipios.
21: Trabajemos de manera tal que piensen no en dejar huella, sino dejar un buen momento. La huella a veces no queda bien hecha, ¿eh? Porque luego nos queremos enfrascar en dejar un legado. Traten de trabajar solamente su presente. Y ya su historia será contada desde la perspectiva como lo hayan hecho.
20: Ramírez Aguilar también reiteró el llamado a las servidoras y los servidores públicos a desempeñarse con honestidad, empatía y amor al pueblo. Para Notinúcleo, Carla Trujillo.
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4: Vamos a temas de carácter nacional. Habitantes de diversas colonias de Villahermosa, Tabasco, realizaron bloqueos y protestas para exigir a la Comisión Federal de Electricidad el restablecimiento inmediato del servicio de energía eléctrica luego de permanecer durante varias horas sin luz en medio de una intensa ola de calor que alcanzó los 37 grados centígrados con sensación térmica de hasta 42. Alertaron sobre el riesgo que enfrentan personas enfermas que dependen de equipos médicos conectados a la corriente eléctrica como respiradores artificiales y concentradores de oxígeno. Las protestas se desarrollaron en medio de las altas temperaturas que afectan a Tabasco y otras entidades del sureste mexicano. El Congreso de la Ciudad de México aprobó por unanimidad la nueva ley para el fomento apícola y la conservación de polinizadores, con la que las abejas serán reconocidas oficialmente como especie de protección prioritaria en la capital del país. La nueva legislación equipará el robo de colmenas como con el delito de abigeato, además de impulsar programas de educación ambiental y protección de ecosistemas. De acuerdo con especialistas, México es el segundo país con mayor diversidad de abejas en el mundo, con más de 2.000 especies, por lo que autoridades y ambientalistas consideran esta medida un paso importante para frenar la disminución de polinizadores y fortalecer la biodiversidad. La titular de la Secretaría de Gobernación, Rosa Isela Rodríguez, y la Fiscal General de la República, Ernestina Godoy, realizarán una gira por las 6 regiones del país con el objetivo de sostener reuniones directas con colectivos y familiares de personas desaparecidas. Las autoridades federales señalaron que estas mesas de diálogo buscan escuchar las demandas de las víctimas, fortalecer la coordinación institucional y dar seguimiento a los casos de desaparición que continúan pendientes en distintas entidades del país. Vamos a temas locales en esta hora de la mañana con la participación de expertos en papaya, fruto tropical del cual México es uno de los principales exportadores. Se llevó a cabo el seminario de investigación del semestre enero-mayo del Instituto de Biociencias de la Benemérita Universidad Autónoma de Chiapas en la sala de usos múltiples de la Escuela de Sistemas Alimentarios. Al dar la bienvenida, el encargado de la dirección del Instituto de Biociencias, Miguel Salvador Figueroa, dijo que este seminario es un espacio de reflexión sobre el conocimiento que han adquirido los estudiantes de la licenciatura en Ingeniero Biotecnólogo, donde se genera un intercambio de opiniones desde la perspectiva académica. Desde el barrio San Francisco, el presidente de Tuxtla Gutiérrez, Ángel Torres, encabezó el inicio de la obra de pavimentación con concreto hidráulico en la 22ª Sur, entre las calles 2ª y 3ª Oriente. El alcalde capitalino destacó la importancia de impulsar la imagen urbana en uno de los barrios más antiguos y emblemáticos de la capital. Iztapalapa, con el propósito de fortalecer la producción de café y contribuir al desarrollo del campo, se llevó a cabo la entrega de paquetes tecnológicos para la producción de café a grupos de cafeticultores del municipio. En su mensaje, la presidenta municipal, Evaelia Guzmán Gutiérrez, agradeció el trabajo que los cafeticultores realizan. Además, expresó que desde su gobierno se continuarán impulsando políticas públicas que beneficien a este sector. Y antes de despedirnos, le dejamos esta cápsula del Mundial 2026 para conocer más detalles de esta justa de fútbol.
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2: En 1934, México jugaría un partido contra Estados Unidos por un boleto en la Copa del Mundo. Al no ponerse de acuerdo en el lugar y fecha, la FIFA dispuso jugarlo en Roma 72 horas antes del inicio del Mundial. México zarpó con jugadores amateurs. Muchos de ellos nunca habían salido del país. El encuentro se jugó el 24 de mayo ante 10.000 personas, incluido Benito Mussolini. Los mexicanos se fueron arriba con gol de Manuel Alonso, pero Aldo Donelli anotó 4 goles, dejándolos eliminados y embarcados. Sí, porque el Tri, seguro de vencer a los estadounidenses, habían reservado el regreso para el final del Mundial. Sergio González, y con el Mundial nos embarcamos todos.
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4: Y Y bueno, con esta información nos pasamos a retirar de esta primera emisión de Notinúcleo en cadena estatal. Antes de irnos, le doy a conocer otro accidente de última hora que se suscita en la colonia Francisco y Madero, calzada Samuel León Brindis y la avenida Primera Sur. Esto en sentido de norte a sur es lo que da a conocer el 911 a esta hora de la mañana. Le repito, hay un accidente de tránsito en la colonia Francisco y Madero, calzada Samuel León Brindis y avenida Primera Sur, en sentido de norte a sur. Con esto nos pasamos a retirar. Muchas gracias a usted por el favor de su sintonía a lo largo de estos 60 minutos con lo mejor de la información local, estatal, nacional e internacional. Domingo de Asís en los controles técnicos, Daniel Torres a cargo de las plataformas digitales, en la dirección de noticias, licenciado José Ovilla. Soy Alexander Pérez y mañana jueves tenemos una cita a partir de las 7:30 de la mañana en la primera emisión, hoy a las 2:30 la segunda y a las 8 de la noche la tercera emisión de Notinúcleo. Que tenga usted un excelente miércoles.
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Las 8 de la mañana con 37 minutitos, 8:37. Pues bueno, señoras y señores, ya quedaron bien informados con nuestra primera misión de Notinúcleo. Y no se despegue, porque a las 12 del mediodía llega nuestro programa de nuestra ciudad, donde su voz es escuchada. Y a las 2:30, la segunda emisión de Notinúcleo, para que usted quede bien informado de todo lo que acontece en nuestro terruño nacional. 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Las 8:38, escuchemos a Selena, Bidi Bidi Bombo, aquí en Extremo 101.5.

0: 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En esta ciudad, el día de ayer, martes 19 de mayo del presente, a la edad de 85 años, dejó de existir la señora Teresa Trinidad Calderón de León. Participan con profunda pena y dolor su hija, la señora María de Lourdes Jodí Calderón de León, sus hermanos, el señor Antonio Calderón de León, su nieta Itari Montserrat Calderón de León, su bisnieta Ixae Guadalupe Zavala Calderón, sobrinos y demás familiares. Las muestras de condolencias se reciben en el Andador La Rosa, casa número 14, fraccionamiento Infonaví El Prado, aquí en Tonalá, Chiapas, suplicando a sus familiares y amigos nos acompañen a la velación del cadáver y a la misa de cuerpo presente que se ofrecerá el día de hoy, miércoles 20 de mayo a las 3 de la tarde en la capilla de San Juan Bautista del Infonaví El Prado. Terminado este acto religioso, partirá el cortejo fúnebre al panteón municipal de esta ciudad. Por la muestra de afecto y apoyo a este acto piadoso, le agradecemos eternamente, Cefubal, segunda la pena y dolor que embarga a la familia Calderón de León. Descanse en paz la señora Teresa Trinidad Calderón de León. Descanse en paz. 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

La familia Peña Ortiz y Ortiz Vázquez agradecen por este medio las muestras de condolencias recibidas por el sensible fallecimiento de quien vida llevó por nombre el licenciado Francisco Irán Peña Ortiz al cumplir su primer aniversario luctuoso. Asimismo, invitan a la velación de flores durante la noche y a la misa que se oficiará el día de hoy, miércoles 20 de mayo, a las 6:45 de la tarde en la parroquia de San Francisco de Asís. Después de dicho acto religioso, agradecemos su presencia en nuestras instalaciones de Funeraria Los Ángeles de Tonalá, ubicada en Avenida Joaquín Miguel Gutiérrez número 84, entre las calles Libertad y Primero de Mayo del Barrio Nuevo de esta ciudad. Invitan por este medio su madre, la señora María del Rosario Ortiz Vázquez, sus hermanos Roxana y Giovanni Paul, ambos de apellido Peña Ortiz, su abuela, la señora Andrea Vázquez Ruiz, su tío Marilú, Maribel, Carlos y Ever, todos de apellido Ortiz Vázquez, primos, primas y demás familiares. Por el favor de acompañarlo, les deseamos las más sinceras gracias. Nuestra sincera condolencia para sus familiares, descanse en paz. El licenciado Francisco Irán Peña Ortiz, al cumplir el primer aniversario luctuoso, descanse en paz. 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
5: Durante el pasado mes de abril, México registró una intensa actividad sísmica. En tan solo un mes se contabilizaron 3.547 temblores con magnitudes de 1 a 4.9 grados. La mayor concentración ocurrió en estados históricamente vulnerables como Chiapas, Oaxaca y Guerrero. Las cifras reflejan la constante dinámica tectónica del país en una de las zonas sísmicas más activas del planeta. El sismo de mayor magnitud ocurrió el 16 de abril con una intensidad de 4.9 y su epicentro se localizó cerca de Miahuatlán, Oaxaca. Cinco días después, otro movimiento de 4.8 grados volvió a registrarse en la misma región, confirmando la elevada actividad sísmica del sur de México. Aunque ninguno provocó daños mayores, especialistas recuerdan que Oaxaca y Chiapas concentran parte importante de los terremotos nacionales debido al choque de las placas tectónicas de Cocos y Norteamérica. Uno de los datos que más llamó la atención fue la ocurrencia de sismos en Yucatán, una zona donde los temblores son pocos comunes, pero la actividad sísmica también alcanzó a la Ciudad de México. El 16 de abril se registró un sismo de magnitud 3.3 con epicentro en Milpa Alta, perceptible en distintas colonias del sur capitalino. Los datos de abril evidencian que México mantiene una actividad sísmica constante y que la prevención sigue siendo la principal herramienta para reducir riesgos entre la población. Hasta el siguiente comentario.
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1: 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Las 8:53 minutos, Los Ángeles Azules y Gloria Trevi nos cantan Mi Cantar aquí en la DB de Tonalá.

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7: Ya en este momento a las 8:59 minutos, y antes de despedirnos vamos a mandar un saludito ahí y felicitaciones a toda la comunidad de psicología en su día de parte del área de psicología del hospital de aquí de Tonalá. ¡Vámonos pues! Y bueno, nos pasamos a despedir, pero te dejo en la buena compañía de Gaby Domínguez, que en un momento más estará con ustedes, y otra rolita que te dejo programada. Y ya sabes, en este ombliguito de semana usted se porta mal, ahí me invita. ¡Mamnú! Porque aquí espantan, señores.
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0: Yo me voy a comprar un bombo como el que tiene Don Humberto.
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2: Son exactamente las 9:04.
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0: exactamente las 9 de la mañana ya con 5 minutos. Buenos días, ¿cómo están? Es un gusto y un placer volverlos a saludar a través de Extremo. Y bueno, como siempre todos los días a esta hora de 9 de la mañana con 5 minutos ya, estamos iniciando el Vacilón Costeño agradeciéndole a usted por la buena sintonía y gracias por seguir acompañándonos. Estaremos en el Vacilón Costeño llevándole buena música y sobre todo nuestro número en cabina pues ya lo conoce. Gaby Domínguez estará con ustedes, espero que me acompañen. 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Son las 9:06, señoras y señores, nos vamos a ir con los super precios de todos los días. 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

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Son las 9:08, iniciamos el vacilón costeño, muchas gracias. Número en cabina 966-663-0210, más que listo, más que presto y más que dispuesto. Vamos a iniciar con tema musical, hoy es el Día Mundial de las Abejas, por si no lo sabía, Día Mundial de la Metrología también, Día Internacional de los Ensayos Clínicos. Así es, Cintia, no lo sabía, pues ahí está, los días nacionales e internacionales. Son las 9:08, vámonos con el primer tema musical, es Alfredo el Pulpo con esto que se llama el Taca Taca. Así iniciamos el Vacilón Costeño.

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5: Las 9 de la mañana con 15 minutos. 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
5: Ya andamos de vuelta y andamos de vuelta. La la la la la la la la la la. Ok, porque ya andamos de vuelta aquí en el Vacilón Costeño. Son exactamente las 9:17 minutos ya. Vamos a mandar saluditos con muchísimo gusto a doña Ramona Caballero, como siempre todos los días, en la buena sintonía. Ya ser la primera en reportarse también, muchas gracias. Y bueno, le mandamos saluditos allá en la colonia Santa Fe Popular. Ella siempre todos los días nos está sintonizando y también solicita su tema musical. Nos dice que quiere bailar. Ándele pues, doña Ramona, ya sabemos que le gusta bailar, así es que nosotros bien complacientes también aquí en Extremo para complacer a todos los que nos solicitan los temas musicales a través de la línea telefónica, a través del mensajero del WhatsApp y también a través del audio de voz. Recuerde que hoy es 20 de mayo y se celebra San Bernardino. Muchas felicidades a quienes lleven por nombre San Bernardino. Les deseamos lo mejor de lo mejor. Quienes estén arrancando una hojita más al calendario particular también, nosotros le mandamos un enorme abrazo desde aquí para todos los festejados. O también, si estás celebrando algún acontecimiento especial, pues también háznoslo saber. 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Seguimos avanzando. Oigan, hoy se celebra un día muy especial, ¿eh? Hoy 20 de mayo se celebra principalmente el Día Nacional del Psicólogo en México. Además, a nivel global también hace un momento les decía que se conmemora dos importantes fechas, que era el Día Mundial de las Abejas y el Día Mundial de la Metrología. Así es que ya lo sabe, vamos a felicitar con muchísimo gusto porque hoy en México se celebra el Día Nacional del Psicólogo. Felicidades a todos los psicólogos. Esto fue, fíjese, instituido en el país en 1998 por la Federación Nacional de Colegios y Sociedades y Asociaciones de Psicólogos de México. Y esto es para festejar, para reconocer la importante labor de estos profesionales en el ámbito de salud mental, la educación y el bienestar emocional de la sociedad mexicana. Así es que nosotros aquí les deseamos muchas felicidades a los psicólogos, a todos los psicólogos que en esta hora de la mañana nos están sintonizando. ¡Felicidades! Vámonos con más música para seguir bailando en el Vacilón Costeño, la educación y el bienestar emocional de la sociedad mexicana. Así es que nosotros aquí les deseamos muchas felicidades a los psicólogos, a todos los psicólogos que en esta hora de la mañana nos están sintonizando. ¡Felicidades! Vámonos con más música para seguir bailando en el Vacilón Costeño.

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0: Las 9 con 26 minutos, qué sabrosura, ¿eh? 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

A través del vacilón costeño. Muchas gracias a ti, de dónde me estás sintonizando. Si andas manejando, pues hay que tener muchísima precaución. O también si andas deleitando los sagrados alimentos, bueno, buen provechito. Deleítalos ahí con toda la familia. Bueno, pues gracias a Dios, ¿no? Porque tenemos el pan de cada día. 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Ahí está la invitación para ti que me estás escuchando. Son las 9:29. Vamos a ir con este tema musical y regresamos rapidísimo. Estamos en el Vacilón Costeño.

Ya andamos aquí nuevamente con ustedes. Muchas gracias por seguir en la buena sintonía. Nosotros continuamos. Así es que si quieres seguir bailando, pues hazlo a través de Extremo 101.5. Oye, y a

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1: 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Lo participan con profunda pena y dolor su hija, la señora María de Lourdes Judith Calderón de León, sus hermanos, el señor Antonio Calderón de León, su nieta Itari Montserrat Calderón de León, su bisnieta Itzae Guadalupe Zavala Calderón, sus sobrinos y demás familiares. Las muestras de condolencias se reciben en Andador de la Rosa, Casa 14, Fraccionamiento Infonavit del Prado, Tonalá, Chiapas, suplicándoles a sus familiares y amigos nos acompañen a la velación del cadáver y a la misa de cuerpo presente, que se oficiará el día de hoy miércoles 20 de mayo a las 3 de la tarde en la capilla de San Juan Bautista del Infonavit El Prado. Terminado este acto religioso, partirá el cortejo fúnebre al Panteón Municipal de esta ciudad. Por las muestras de afecto y apoyo a este acto piadoso, les agradecemos eternamente. Cefoval se une a la pena y dolor que embarga a la familia Calderón de León. Descanse en paz, la señora Teresa Trinidad Calderón de León, descanse en paz. 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
1: Seguimos avanzando, nosotros seguimos avanzando, son las 9:37 y qué sabrosura en pensar, en las frutas frescas y de temporada, pues lo va a obtener con nuestros amigos de Frutas y Legumbres Mari. 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
2: La voz que estás escuchando es Margarita, la diosa de la cumbia. Esto se llama Escándalo.

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2: Son las 9 de la mañana con 51 minutos. 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

seguimos disfrutando. Le damos la bienvenida a las 10 de la mañana con un minuto ya, Bueno, vámonos con nuestros amigos de Frutas y Legumbres Mari. 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

Nosotros continuamos con más. Bueno, ya exactamente 10:05. Que no se te haga tarde, siempre lo he dicho. Pon a tiempo tu reloj. 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Las 10:07, seguimos avanzando. Saludos a la familia Pérez Ulloa, escuchándonos ahí en el barrio San Felipe. Vámonos con Oro Sólido, este se titula La Tanguita Roja.

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4: Las elevadas temperaturas, la presencia de fuertes vientos y la sequía que afecta a varias regiones del estado se han convertido en una alerta para las autoridades de protección civil luego de que 36 municipios de la entidad se mantienen en alto riesgo de incendios forestales. Esos fenómenos han incrementado la posibilidad de propagación del fuego, principalmente en zonas con abundante vegetación seca y áreas rurales vulnerables. Ante el preocupante panorama, las autoridades hicieron un llamado a la población para evitar quemas agrícolas con las sin control, fogatas y cualquier actividad que pueda generar incendios. También exhortaron a los habitantes a reportar de inmediato cualquier columna de humo o incendio a los números de emergencias con el fin de evitar daños mayores en áreas naturales y comunidades cercanas. De acuerdo con Protección Civil, las condiciones climáticas actuales favorecen la rápida expansión del fuego, por lo que se mantiene vigilancia permanente en distintas regiones de la entidad. Y es que en semanas recientes, los incendios forestales han afectado cientos de hectáreas en el estado, situación que ha impactado reservas naturales, generando problemas de contaminación ambiental y mala calidad del aire. Hasta el siguiente comentario.
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las 10:26. Oigan, señoras y señores, oigan, familia preciosa, saluditos a nuestros amigos del Mercado Manuel Arraizar. Vamos a enviar saluditos también a don Mario Ernesto, sintonizándonos en la ciudad de los vientos, Arriaga, Chiapas, y de los bellos atardeceres. Saluditos, don Mario Ernesto, para usted y para toda su familia, siempre en la buena sintonía. Buen provechito también, porque a esta hora de la tarde, a esta hora casi ya de la tarde, porque a las 9 de la mañana andamos desayunando, pero muchos tenemos otros horarios por alguna razón. Bueno, quienes ya están desayunando a las 10:27, nosotros les deseamos buen provechito. Ahí don Mario Ernesto, para usted y para toda su familia, le mandamos saluditos. El tema musical que me solicitó, vamos a escuchar uno a partir de las 11 de la mañana con muchísimo gusto. Ok, muchas gracias a la terminación 3499 por los buenos deseos también. Nosotros seguimos avanzando, vámonos con más música para seguir gozando en el vacilón costeño. Vámonos con este tema, paso a la vida, o sea, paso la vida pensando, paso la vida pensando. Ándele pues, vámonos con este tema, Los Ángeles Azules y Gilberto Santa Rosa.

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En estos momentos son las 10:37 a.m. El día de ayer martes 19 de mayo del presente año dejó de existir a la edad de 46 años quien en vida llevó el nombre de la señora Georgina López Castillejos. Lo participan con profunda pena y dolor su esposo, el señor Juan Santiago Antonio, su papá, el señor Valdemar López Domínguez, sus hijos, Jerry Paul y Yaritzi Guadalupe de apellido Santiago López, sus hermanos Román, María de los Ángeles, María Cruz López Castillejos y María de Jesús López Santiago, su suegro Juan Pereira Ramos, sus sobrinos, nietos y demás familiares. Se les invita a todas sus amistades y familiares para que los acompañen a la velación del cuerpo presente durante el día y a la misa de cuerpo presente el día de hoy, miércoles 20 de mayo del presente año, a las 3:30 de la tarde en la capilla de San José de la misma ranchería. Posteriormente, partirá el cortejo fúnebre al Panteón Municipal de Tonalá, Chiapas. Punto de reunión en los semáforos salida Tonalá Paredón aproximadamente a las 4:30 de la tarde. El duelo se recibe en la colonia José Ortiz de Domínguez, Esmeralda. Descanse en paz la señora Georgina López Castillejos, descanse en paz. 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
2: Con 10:39 minutos. 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

0: De mayo dejó de existir a la edad de 85 años la señora Teresa Trinidad Calderón de León. Lo participan con profunda pena y dolor su hija, la señora María de Lourdes Judith Calderón de León, sus hermanos, el señor Antonio Calderón de León, su nieta Itari Montserrat Calderón de León, su bisnieta Itzae Guadalupe Zavala Calderón, sus sobrinos y demás familiares. Las muestras de condolencias se reciben en Andador La Rosa, Casa 14, Fraccionamiento Infonavit El Prado, aquí en Tonalá, Chiapas. Suplicándole a sus familiares y amigos nos acompañen a la velación del cadáver y a la misa de cuerpo presente que se oficiará el día de hoy, miércoles 20 de mayo, a las 3 de la tarde en la capilla de San Juan Bautista del Infonavit del Prado. Terminado este acto religioso, partirá el cortejo fúnebre al panteón municipal de esta ciudad. Por las muestras de afecto y apoyo a este acto piadoso, les agradecemos eternamente. Cefubal se une a la pena y dolor que embarga a la familia Calderón de León. Descanse en paz, la señora Teresa Trinidad Calderón de León. Descanse en paz. Somos el lado humano en los momentos difíciles. 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
2: Las 10 de la mañana, 42 minutos, 10:42, seguimos avanzando. Recuerden, no le cambie, tenemos buena información aquí en Extra. 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

0: Nosotros continuamos. 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
0: Nosotros seguimos avanzando, 10 de la mañana, 48 minutos. El día de ayer, martes 19 de mayo del presente año, dejó de existir a la edad de 46 años, quien en vida llevó el nombre de la señora Georgina López Castillejos. Lo participan con profunda pena y dolor su esposo, el señor Juan Santiago Antonio, su papá, el señor Valdemar López Domínguez, sus hijos, Jerry, Paul y Jaritzi Guadalupe, de apellido Santiago López, sus hermanos Román, María de los Ángeles, María Cruz López Castillejos y María de Jesús López Santiago, su suegro Juan Pereira Ramos, sus sobrinos, nietos y demás familiares. Se les invita a todas sus amistades y familiares para que los acompañen a la velación del cuerpo presente durante el día y a la misa de cuerpo presente el día de hoy, miércoles 20 de mayo del presente año, a las 3:30 de la tarde en la capilla de San José de la misma ranchería. Posteriormente partirá el cortejo fúnebre al Panteón Municipal de Tonalá, Chiapas, punto de reunión en los semáforos salida Tonalá a Paredón, aproximadamente a las 4:30 de la tarde. El duelo se recibe en la colonia Josefa Ortiz de Domínguez, Esmeralda. Descanse en paz la señora Georgina López Castillejos. 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

Solamente un minuto y serán ya las 11 de la mañana para despedir el vacilón costeño. Pero antes de despedirme, déjenme decirles que voy a regresar. Vamos a despedir el programa, pero yo me quedo con ustedes en cabina hasta las 11:30. Media hora nada más con ustedes aquí en Extremo. Hola, buenos días. Un saludo para mi padre Francisco Bautista Suriano. Hoy está de cumpleaños. Ándele, mire, qué chulada. Vamos a mandar las mañanitas.

Ahí saludos entonces para el señor Francisco Bautista Suriano. Hoy está de manteles largos, cumple 74 añitos de vida. Muchas felicidades hoy por su día de parte de sus hijos, de su hijo mayor, dice Franlin Bautista. Y también de su sobrino Rey Francisco, Mauro Ramis y amigos. Bueno, dice por aquí, gracias a Dios un añito más de vida, que Dios le dé muchas bendiciones y buena salud. Ok, muchas gracias por reportarse con nosotros, muchas felicidades, don Francisco Bautista Suriano, que siga cumpliendo muchos años más, que Dios lo bendiga, que le siga arrancando muchas hojas a ese calendario y toda la familia que se va a unir a este festejo, pues que no falte el mole y el pastel. Nosotros aquí en Extremo le deseamos muchas, pero muchas felicidades. De igual manera, déjenme checar por aquí otro mensajito. Vamos a felicitar, dice, felicíteme a mi cuñada Marta Patricia, que hoy está cumpliendo 31 años de edad. Bueno, también las mañanitas especialmente para ella, para Marta Patricia, que hoy está de cumpleaños. Ella nos está escuchando en la Cerdán, dicen, Cerdán 2, es segunda sección, me imagino, la Cerdán 2. Las felicitaciones van hasta Miguel Hidalgo número 1. Ándele, pues hasta Miguel Hidalgo número 1 enviamos las felicitaciones también. Me imagino que las felicitaciones vienen de Miguel Hidalgo número 1 hasta la colonia Hermano Cerdán, ahí para Marta Patricia, que hoy está cumpliendo años. Ok, muchas felicidades, fanfarrias y triques también, ¿no?

0: Ok, ahí están. Fanfarrias, triques y todo lo demás, ¿no? Acompañado de mañanitas, festejando a todos los cumpleaños el día de hoy. Yo me despido, me voy del vacilón costeño, pero regreso con ustedes en un momentito más. Vamos a corte y regresamos. Despedimos el programa, sigue con Gaby Domínguez. 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

Seguimos avanzando, le damos la bienvenida a las 11 de la mañana ya con 7 minutos. 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
4: Son las 11 de la mañana, 9 minutos. Ándale pues, señor operador, póngase abusado, dice. Son las 11, 9 minutos. Oiga, vamos a saludar a don Mario Ernesto y a toda su familia. Nos solicitaron un tema musical de los Tigres del Norte. Bueno, este es el espacio que tengo, media hora de programar un poquito de canciones así, ¿no? Así es que vamos a escuchar a los Tigres del Norte, ¿no? Que se llama Ramiro Sierra. Con este tema complacemos a nuestros amigos de Arriaga, Chiapas, a don Ernesto y también don Mario Ernesto y su familia. Continuamos, no le cambies, seguimos aquí en Extremo. Media hora de música también para alegrar tus oídos.

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5: 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Vámonos con más 11 con

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2: ¿Qué le pasa a Lupita? No sé. ¿Qué le pasa a esa niña? No sé. ¿Qué es lo que quiere? Bailar.
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Muy buenos días, amigos. Saludo a su Dios interior en este preciosísimo miércoles 20 de mayo. Permítame recordarles quiénes son los que hacen posible que lleguemos hasta sus hogares todos los días de lunes a sábado de 11:30 a 12 del día. 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Ellos son los que hacen posible estos momentos de alegría y entramos de lleno a la ensalada turula. Eso es alegría, alegría. Llévanse con el mambo. Como bailaba yo mambo de chiquita. Me ponían a bailar mambo. Mambo. Epa. Eso. Vaya, vaya, vaya. Pa' acá, pa' acá, pa' acá. ¡Riqui! Bueno, pues vamos a dar inicio con la fiesta patronal que se está llevando a cabo en honor a la Santísima Virgen María Auxiliadora. Allá en bueno, también el 30210, no tengan miedo, 30210 es para que usted llame, mande saludos, felicitaciones o corrija algún error de su servidora. Estoy para servirles. Ahí el Comité de Hermanos Cerdán están invitando para que asistan a los rosarios de la fiesta patronal en honor a la Virgen María Auxiliadora. Y pues hay eventos culturales. Ya salió la candidata de la reina para la fiesta, que no ni siquiera me han pasado quién ganó, quién es, ni nada, pero yo aquí estoy echándole, miren, ¿no? Y además, pues es a los rezos a las 6 de la tarde, la misa a las 7, el domingo 24 de mayo, el rezo a las 6 de la mañana, las mañanitas, en fin. Así es que quedan invitados para que vayan.

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Bueno, así es que entonces quiero también decirles de una vez, ¿o qué? No, miren, es que tengo aquí un tema de reflexión muy bonito, que escuche usted lo que dice. No todo aquel que quieres en tu vida, fíjense, no todo aquel que quieres en tu vida te quiere en la suya. Pongan atención porque muchas veces... somos tercos, queremos a aquella señora. Bueno, voy a hablar como hablan acá. Yo quiero a aquella vieja, como de lugar. O la señora, ay, que ese, que no sé qué. Bueno, pues no. No todo aquel que quieres en tu vida te quiere en la suya. Así que no te desgastes tratando de quedar bien o haciéndoles favores, cuando en realidad no les importaría un comino si estás presente o no. Enfoca tu energía en aquellos que realmente valoran tu presencia y te aprecian por quién eres. La vida es demasiado corta para invertir tiempo y esfuerzo en personas que no te corresponden. Rodéate de aquellas que te hagan sentir valioso y te apoyan en cada paso del camino. Eso es importante. Que uno a veces no se da cuenta de personas que siempre son atentas contigo, que siempre están, si necesitas esto, si necesitas lo otro, y no, por lo mismo ni caso. Pero ahí estamos necios en donde no. ¡Qué barbaridad! Bueno, aquí ahí tengo otro. ¿Esto quién lo dice? Pues dice Robert De Niro. Muy bien. 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Además, siempre nos está recordando que no dejemos de hacer nuestro testamento. Siempre se los recuerdo. ¿Por qué? Porque papelito habla. ¡Ay, qué chocante la chata! ¡Ey! ¿Cómo crees que papelito habla? ¡Claro! Si tú no llevas ese papelito con aquella tu huella del dedito, del dedo gordo, de cualquier dedo, ¿no lleva tu firma? Papacito del rancho. Así es que recuerda, papelito habla. Licenciado Noé.

0: 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Saludos a todas las que me están escuchando ahí en la oficina del licenciado Noé Díaz González. Dice aquí, miren, muchas veces lavamos nuestra ropa o a veces la ponemos en la lavadora. ¿Y qué pasa con la ropa negra? ¿No se han fijado ustedes que a veces sale como opaca o como brillosa, como que fiera? Ay, tatita, ya fregué mi pantalón, ya fregué mi blusa, ya fregué mi falda, dice uno. Ah, bueno, pues entonces, elimina el brillo de tu ropa negra porque pues es muy desagradable, ¿verdad? Cuando uno lo plancha también. Así es que para que las prendas no se deterioren cada vez que vas a plancharlas, fíjate lo que vas a hacer. Ya pues ya ni modo, ya la lavaste, ya quedó así. Pero para plancharla, cada vez que vayas a plancharla, humedece un paño con un cuarto de taza de agua y un cuarto de taza de vinagre. Lo revuelves. ¿Ah? Ah, ¿verdad? Ajá. Ahora sí se está quejando ella de frío. Y eso cuando le pega de frente, ah, mírala. Bueno, un cuarto de taza de agua, un cuarto de taza de vinagre, lo revolves. Y ya después agarras el paño, lo metes, lo mojas el trapo, lo exprimes ligeramente el trapo, ¿no? Y lo colocas encima de la tela brillosa y luego pasas la plancha encendida varias veces. Luego pasas la plancha varias veces. Es posible que no quede como nueva, pero sin duda el aspecto mejorará notablemente. Así es que ya sabes. Si ya fregaste tu falda, tu blusa, tu pantalón negro, que ya dices tú, ya no, porque ya quedó bien fiero, brilloso. Ya. Mira, ¿no? Plánchalo, así como te estoy diciendo, un cuarto de agua y un cuarto de vinagre. ¿Eh? Y después lo pasas el trapo, lo exprime y lo pasas y lo planchas y ya queda. Ah, bueno. 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Otro. Muy bien, déjame primero mandar saludos allá al doctor. Voy a mandar saludos al doctor. A ver, aquí está. ¿Cómo? Saludos. Bueno, a todos los doctores. Saludos al señor Gerardo Carrasco allá en Tepanatepec. Saludos al señor Gerardo Carrasco en Tepanatepec. Así también dice aquí que vamos a mandarle saludos a la señora Angélica de Manso. Ahí en Angélica de Manso, aquí en la Primero de Mayo. No, Primero de Mayo. La Primero de Mayo, sí, por el puentecito. 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Y también quiero decirle a todos que mamá, papá, ¿Por qué se quedan durmiendo viendo la televisión en vez de llevar a sus niños con sus flores a ofrecérselas a la Virgen? Recuerden que estamos en el mes de mayo y todo el mes de mayo es para que vayan los niños a ofrecerle sus florecitas a la Santísima Virgen. Y no van. Claro que los niños no pueden ir solos, pero las mamás, ah, ¿cómo voy a perder mi novela? Ve. ¿Cómo voy a eso? Ah, pero cuidado, les duele esto, les duele el otro, que lo van a operar, que este y que lo... ¡Ay, Santísima Virgen! ¡Ay, papacito del cielo! ¡Protégeme, ayúdame! ¡Ay, sí, verdad! Bueno, pues por favor, vayan a la iglesia. No esperen a que les sucedan las cosas. Lleven a los niños. Lleven a los niños con sus florecitas. Fíjense, a las 5 de la tarde ya pueden llevar a los niños. En todas las capillas está el Señor y la Santísima Virgen esperándolos. A todos los niños y a las mamás también. Ok, ahí en la capilla de San Martín también, en todas las capillas. Muy bien, en la parroquia a las 5 también, en la parroquia San Francisco también. A las 5 lleven a los niños con florecitas, ¿no? Bueno, ¿qué más? Los saludos, pues, que estabas para el doctor. Ay, tatita, ¿cómo es posible? Diosito lindo. Vamos aquí. ¡Chiste! ¡Chiste! ¡Chiste! ¡Chiste! Vamos a ver qué dice acá. ¿Cómo le habla una chinche a otra chinche? ¿Cómo le habla una chinche a otra chinche? ¡Ah! ¡Con chincheridad! ¡Órale! Ahí está. Una chinche a otra chinche le habla con chincheridad. Muy bien, miren. No con chin... Bueno, nada de eso. Con chincheridad. Muy bien. ¡Ay! ¡Otra! ¡Otra! ¡Otra! El grillo le dice al elefante: ¡mira qué carota y qué orejotas tan feas tenés! En cambio yo, chiquito, bonito y canto. ¡Y esa cola tan ridícula! Y en cambio yo, chiquito, bonito y canto. Pero lo peor son esas patas. Totas tan arrugadas. En cambio yo, chiquito, bonito y canto. De pronto se oye un leve crujido. ¡Y zas! ¡Cantabas, chiquito, cantabas! Lo fregó el elefante. ¿Quién era? El mudo. Sí, el mudo. Muchas gracias, mudo. Gracias, ni creas que me enojo. No, qué bueno que... Cuando menos suena el teléfono con el mudo. Cuando menos el mudo, como está mudo, no habla. Me llama, pero me oye. Qué bueno, mudo, qué bueno. 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Muy bien. A ver qué me ibas a dar desde hace rato. Necesito alguien que me ayude aquí. Necesito, me urge. Bueno, veamos. Saludos al doctor Julio César Cisneros Mandujano. Escuchándonos allá en la Clínica Central en Arriaga, Chiapas. Con razón lo buscaba yo por aquí, si está anotado por acá. Doctor Julio César Cisneros Mandujano, allá en la Clínica Central en Arriaga, Chiapas. Y a todos los que me escuchan también ahí en la clínica. Doctor, ¿cómo está usted? Que Dios lo bendiga, que le dé salud y muchas bendiciones. Doctor, ya sabe que lo queremos mucho, la familia. Doctor Julio César Cisneros Mandujano, allá en la Clínica Central en Arriaga, Chiapas. Así también vamos a mandar felicitaciones a Yael Cigarroa. De parte de María Fernanda, nos escuchan aquí en Tonalá. Yael Cigarroa, estás cumpliendo años, Yael. Así es que te mandan a felicitar María Fernanda aquí en Tonalá. 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
1: Sí, pero dice que se le va a hacer el favor de decirle que llegue a la gente.
0: Al Mercadito La Libertad, ¿dónde queda el Mercadito La Libertad? Atrás del pa. Ah, en el Mercadito La Libertad. Ah, ¿qué en el Mercadito La Libertad? Que ya está abierto, ya funciona. Ahí, miren, ¿se acuerdan del Mercadito La Libertad aquí en pleno centro de la ciudad? Dicen que no se olviden de ellos, que ahí también adentro vayan ustedes a buscar, que ya se está ya de nuevo ahí, se están poniendo de acuerdo, porque pues luego también las autoridades como que no, dice que caro y todo, les quieren vender ahí los puestos y la... Pero vayan aquí en el Mercadito La Libertad, vayan a comprar, porque sí necesitan ellas que lleguen a comprarles, pues, porque si no, no tiene caso. 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Muy bien. Ahora, de una vez rápido, ligero, porque ya vi que ya entraron a saludar y cuando entran a saludar, ay, amerito. 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Veamos ahora rápidamente, quería decirles este tema de reflexión que me gustó mucho también. A sus 75 años, Richard Gere, escuche usted bien, aunque he envejecido, mi corazón sigue siendo joven, nuestra alma siempre mantiene la misma edad. Sé que esta es la edad perfecta. Cada año es único y valioso. No te lamentes por envejecer. Es un privilegio que no todos pueden disfrutar, es cierto. Seguir vivo con una mente joven, eso. Eso es el secreto para vivir feliz hasta el último día de tu vida. Este me encantó. La juventud depende más de la actitud de la persona que del paso del tiempo. Levantarse todas las mañanas a la misma hora, tener siempre a mano un libro, leer todos los días la prensa o lo que sea, quedar de vez en cuando con los amigos y hacer algo de ejercicio, en fin. Hacer ejercicio, salir con los amigos a tomar el café y salir también a las fiestecitas que te inviten y todo. Eso va a lograr que tú llegues a la edad que deseas. Ay, tatita, ya casi nos vamos, dice ella. Me cortó la inspiración. Ya. Mejor ahí lo dejo para mañana. Porque si no, a la mera hora me corta. Y no. Mejor me vengo para acá, para el librito este que dice así. Dice, un gallego, chiste, rápido, un gallego está hurgando en el buzón de su casa. Pero como no encuentra la correspondencia, se mete muy enojado, ¿no? 5 minutos después se sale de nuevo y revisa el buzón, no encuentra nada y se vuelve a meter a su casa echando pestes, mano. Al verlo tan molesto, un vecino le pregunta: "Hey, vecino, ¿por qué estás tan enojado, pues?" "Dios mío, es que la estúpida computadora dice, tienes correo, y vengo a ver y no hay nada." ¡Ay, Dios! Menso, pues la computadora le decía, tienes correo, pero de ahí mismo que lo viera en la computadora, no que salía a ver el buzón. Ay, ya nos vamos y ahora sí que me tiene esta mujer, pero sí al tiro, pero ni modo, le tengo que, la vieran un guamazo de ella, bueno, ¿para qué les cuento? Mejor regreso mañana, ¿qué les parece? Sean todos muy felices, buenos días, buen provecho, su amiga la Chata Gutiérrez, como todos los días, les recuerda que la risa es remedio infalible.
2: 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Son las 12, la hora de La Tonalteca.

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1: Las 12:04.
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0: ¿Qué tal, amigos del auditorio? Muy buenas tardes en este miércoles 20 de mayo del 2026. Es un gusto saludar al público que en estos momentos nos está sintonizando, en estos momentos a usted que nos escucha a través de su aparato receptor, allí en su casa, en el trabajo, en la oficina, en su automóvil, allí en la unidad del transporte público. Gracias por estar con nosotros, gracias por estar pendientes de la información que se va a generar a lo largo de esta hora. Excelente ombligo de la semana para todos. Vamos a iniciar. Ya tenemos los primeros mensajes que nos están compartiendo y con ello vamos justamente a comenzar con los reportes de este ombligo de la semana. Y también me adelanto para comentarles, porque vamos a tener visita en cabina. Estará con nosotros personal de la jurisdicción sanitaria. Hay una invitación que quieren realizar a todo el público que nos está sintonizando en estos momentos. Así que pendientes para que esté escuchando la información que nos vienen a compartir. Y bueno, en temas del agua son ahora sí que los reportes que no van a faltar en estos días, en esta temporada de estiaje, aún estando ya en la temporada de lluvias. Pero hay una información que ha proporcionado el servicio, bueno, lo que es el sistema meteorológico de onda tropical número 1, que estará ingresando al estado de Chiapas. De acuerdo con el sistema meteorológico, se localiza al sur del estado y favorecerá condiciones de cielo nublado con un importante potencial de lluvias en diversas regiones del estado. Lluvias muy fuertes esperan en el Soconusco, Itzmocosta y Frailesca. Lluvias fuertes, Sierra Mariscal y Meseta Comiteca Tojolabal. Lluvias ligeras, Mezcalapa, Selva Lacandona, Valle Soque, Llanos Metropolitana y Altos Sotzil Celtal. Y asimismo, informan que continuará el ambiente diurno de muy caluroso a extremadamente caluroso en gran parte de la entidad, con temperaturas máximas de 35 a 39 grados. Y ante el incremento de las precipitaciones, recuerda activar tu plan familiar de protección civil, evitar cruzar ríos o zonas inundadas y reportar cualquier emergencia al 911. Así que seguiremos, desde luego, bajo este efecto de ambiente diurno de muy caluroso, extremadamente caluroso en gran parte de la entidad, aunque claro, las primeras lluvias, de acuerdo con el pronóstico del sistema meteorológico, nos informan que está por ingresar la onda tropical número 1 al estado de Chiapas. Pues bueno, señoras y señores, esta es la información en cuanto al pronóstico por onda tropical número 1, de acuerdo a la fecha de este 20 de mayo. A extremar precauciones. Son las 12:11. Bueno, ya después de haberles dado a conocer esta información, claro, es muy importante, ya que en estos momentos el escenario que se nos presenta en cuanto al ambiente en este momento, con un cielo nublado, con calor sofocante, de acuerdo con la información que nos arroja en estos momentos el Sistema Meteorológico Nacional, es de 36 grados en estos momentos aquí en la Tierra del Sol, 36 grados con una sensación térmica de 43 grados. Lo mismo para la Ciudad de los Vientos, 36 grados en estos momentos, sensación térmica de 43 grados. Son las 12:11. Bueno, vamos a iniciar. Antes le recuerdo la línea telefónica, márcanos o escríbenos al 966-6630210. Y bueno, leo por acá rápidamente los mensajes que nos están haciendo llegar. Buenas tardes, si nos apoyas informándole al director de Zapam que aquí en lo que es calle 5 de febrero entre Guerrero y 27 de septiembre, que abran bien a la llave, porque llega un ratito y goteando después hay que volver a esperar otros 4 días más. Por favor, si nos apoyan, esto es en calle 5 de febrero entre Guerrero y avenida 27 de septiembre. Bueno, vamos a pasar estos datos con muchísimo gusto a la dirección de Zapam. Solamente llega un ratito, hablamos de las 5 de febrero entre Guerrero y 27 de septiembre. Después hay que esperar otros 4 días más para que llegue el vitalíquido a este punto de la cabecera municipal. Bueno, con muchísimo gusto vamos a turnar la información. También nos están haciendo llegar datos de Infonavit. Ya suman 6 días sin el agua, de acuerdo con lo que nos están dando a conocer en estos momentos desde Infonavit del Prado. Ok, bueno, vamos a turnar esta información a la dirección de Zapam. Y aparte, tenemos otros mensajes respecto al tema de los apagones. Buenas tardes, amigo Lalo. Mi pregunta sería, ¿hasta cuándo vamos a dejar de sufrir con los apagones? ¿Y quiénes se van a hacer responsables de los aparatos que nos han dañado? Bueno, pues es ahora sí que lo que hemos estado exhortando en muchas ocasiones, sobre todo en este punto de los daños a aparatos. Ayer platicábamos precisamente los daños que han sufrido las bombas, estos desperfectos que tienen las bombas que están haciendo falta para suministrar el agua a la cabecera municipal. Son 3 pozos que en estos momentos están inhabilitados precisamente por fallas ante los constantes bajones de energía eléctrica. Y ahora un particular, así como el amigo que nos está escribiendo en estos momentos y como muchos más que se les han dañado sus aparatos, vuelven a hacer la misma pregunta: ¿quién va a pagar por estos daños? Se han hecho, desde luego, los reportes a través del 071, pero no les resuelven. El proceso es a largo plazo. Pero de aquí en lo que te puedan solucionar el problema de la compostura de un refrigerador o de cualquier aparato, conlleva mucho tiempo. Y es lo que la gente pues tampoco pueden esperar y tienen que gastar. Tienen que sacar de su bolsillo para poder arreglar sus aparatos o cambiarlos por unos nuevos, por una situación que no estaba al alcance de sus manos, sino por cuestiones de que, pues ahora sí que la energía eléctrica ante la temporada de calor, ahí se muestra lo vulnerable que está la infraestructura de la energía eléctrica aquí en nuestro país. Porque no solamente es aquí en Tonalá. Es en gran parte del país que está esta situación con los constantes bajones de energía eléctrica. El calor viene a demostrar la vulnerabilidad que cuenta el, pues, ahora sí que todo lo que es la red de distribución de energía eléctrica, lo vulnerable que está la infraestructura. Tengo llamada telefónica, vamos con mucho gusto a atender. Son las 12:15. Permítame, por favor, vamos a una primera pausa y vamos a regresar. Tenemos más mensajes de lo que nos están compartiendo en estos momentos. Son las 12:15. Vamos a la pausa y regresamos.
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0: Las 12:16.
4: Son las 12:16.
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0: Vamos de regreso, son las 12 con 18 minutos. Bueno, vamos a darle el espacio a un ciudadano que nos marca de la ciudad de Arriaga. Vamos a atender con mucho gusto su llamada telefónica. Buena tarde, mi amigo.
1: Sí, Lolito, mira.
0: Adelante.
1: La situación está que tiene 3 meses que el agua no llega, que me digo yo. Uh-huh. Y aquí mis vecinos a la par, sí le llega, pues.
0: Ok, 3 meses, dice, en... ¿En qué colonia? ¿Qué barrio? ¿Qué calle?
1: Aquí en barrio Buenos Aires, a la par de la Nueva Esperanza, aquí por seguro.
0: Buenos Aires, 3 meses.
1: Sí, pues.
0: Ya sea.
1: Los de Zapán, que no está, que están en junta, que salió, que fue ser mandado, están en otro lado, no lo tienen, pues.
0: Okay. Bueno, vamos a hacer la tarea, mi amigo, con mucho gusto de canalizar esta información. Son 3 meses entonces, barrio Buenos Aires.
1: Ajá. A la novena norte, atrás de esa ahorita.
0: Ok, bueno, perfecto. Tengo la información para que le pasemos este dato al director de Zapam. Sí. Vamos a tomar el audio, mi hermano, para que podamos enviarle esta información al director. Nada más le voy a pedir su número telefónico, por favor, para que se pongan en comunicación con usted, ¿sale?
1: Oye, Lalito, ¿quién es el número de ellos para que me lo deje a mí?
0: Permítame un momento, ahorita con muchísimo gusto, permítame por favor.
1: Perfecto.
0: Bueno, son las 12 con 20 minutos, vamos nada más a la cortinilla para brindar la información al ciudadano y con mucho gusto regresamos, ya tenemos al personal de salud en cabina, vamos a platicar acerca de lo que ya se avecina en cuanto a la Semana de la Salud Pública que se llevará a cabo, que va a comenzar este próximo 23 de mayo. En unos momentos más regresamos, son las 12 con 20 minutos.

0: Bueno, estamos de regreso, son exactamente las 12:23. Bueno, le comentábamos antes de entrar justamente con la intervención del amigo que nos marcó de la ciudad de los vientos. Quiero saludar con mucho gusto en estos momentos al ciudadano Fulgencio Alegría Orozco, quien es responsable del programa Dengue, Paludismo y Migrantes dentro del área de promoción de la salud. Mi estimado Fulgencio, muy buena tarde, bienvenido, ¿cómo está?
1: Buenas tardes, amigo Eduardo. Gusto en saludarte y darte las gracias por el espacio que nos proporcionas. Un saludo también a tu amable auditorio que nos está escuchando.
0: Muchas gracias, desde luego, por acudir a este espacio de nuestra ciudad para realizar la difusión sobre lo que vamos a tener ya en próximos días, hablando del marco de la Semana Nacional de la Salud Pública 2026, que comprende del 23 de este mes al día 30. 30 de mayo. Sí, adelante, don Fulgencio, platíquenos.
1: Pues, indicaciones del secretario de Salud, el doctor Omar Gómez Cruz, y también nuestra jefa jurisdiccional, la doctora Elizabeth Gutiérrez Natarén, pues le pedimos este espacio para hacer público la Semana Nacional de Salud Pública, que comprende del 23 al 30 de mayo de este año. El objetivo de esta Semana Nacional de Salud es pongamos un lema que dice: la salud nos une, es nuestro derecho, ¿sí? Y el motivo o el objetivo de esta semana es promover acciones integrales de prevención y promoción de la salud que impulsan hábitos y entornos saludables a lo largo de la vida. Para este motivo, nosotros estamos organizando un arranque en el Instituto Hispano Juan Sabines.
0: Okay.
1: Para el viernes 22 de mayo a las 8 de la mañana.
0: Ok, las actividades comienzan el día 23 de mayo dentro del marco de la Semana Nacional. Ok, pero van a comenzar el día 22 de mayo. ¿Y qué se estará llevando a cabo en el Instituto Hispano Jaime Sabines?
1: Pues vamos a ofertar en ese día módulos informativos como preventivos sobre los temas de salud bucal,
0: okay,
1: orientación alimentaria, plato del buen comer y del buen beber, vacunación, enfermedades de infección sexual y VIH, planificación familiar, adicciones, salud mental, cuidado del adulto y del adulto mayor, cuidado de la adolescencia, salud de la mujer, prevención de accidentes en el hogar y prevención viales, saneamiento básico, o sea, patio limpio, lava, tapa, voltea y tira, son las estrategias nacionales. Violencia de género, violencia familiar y violencia infantil. Esos son algunos de los programas que vamos a estar poniendo los módulos en la escuela del arranque, el viernes 22.
0: Hablamos que es un evento abierto, para que todos acudan.
1: Exactamente.
0: La sede será en el Instituto Hispano Jaime Sabines, Sumergil.
1: Sí.
0: Ok.
1: Antes Sumergil.
0: Muy bien, sí. Perfecto. Pues estas actividades se van a llevar a cabo a partir de las 8 de la mañana.
1: Sí, exactamente. A las 8 de la mañana es el arranque, sí. Pero es como un evento de un día. Pero toda la semana también van a hacer en las casas de salud, centros de salud, okay, en las escuelas, que es toda la jurisdicción que comprende Tonalá, Riague, Piquijiapa, de la jurisdicción sanitaria 8.
0: Okay.
1: Pero esto es a nivel nacional. Esta semana es a nivel nacional y a nivel estado, del 23 al 30 de mayo. Todas estas acciones se van a hacer en todas las comunidades, en todas las cabeceras municipales, todos esos programas de la Semana Nacional de Salud.
0: Muy bien, perfecto. Bueno, pues por lo tanto habrán estos módulos informativos como preventivos sobre los temas que ya nos acaba de platicar el amigo Fulgencio. Así que muy pendientes, por favor, es importante desde luego estas tareas que promueven la salud, tal como lo acaba de comentar hace unos momentos, que impulsan hábitos y entornos saludables a lo largo del curso de la vida, efectivamente. Y bueno, pues por lo tanto estará el personal de salud brindando toda esta información. Los invitamos para que acudan también este próximo viernes, que será el arranque de estas actividades en el Hispano Jaime Sabines.
1: Sí, así es.
0: Muy bien, sí, perfecto. Amiga. Pues algo más que nos pueda agregar con esto, licenciado Fulgencio, algo más que pueda usted compartirnos acerca de estas actividades que se van a llevar a cabo.
1: Sí, o sea, hacerle saber a toda la población de que también pues acudan a los centros de salud, que vayan a algún chequeo, que no nada más esta semana, sino que sea constante, que sea que ya lo agarren como hábito de que ir a ver su salud, cómo van, cómo se sienten. No esperar ahorita, pongamos esta semana que se está ofertando, sino que debe de ser constante. Por eso están las casas de salud, los centros de salud y todas las y otras instituciones de salud también, como es el ISSSTE, el ISSSTES y toda otra, el IMSS, ¿sí? Y que acudan para prevenir enfermedades, porque la mejor manera es prevenir,
0: ¿no? Y todos los servicios son gratuitos.
1: Gratuitos, los servicios son gratuitos, exactamente.
0: Muy bien. Muy bien, perfecto. Pues ahí dejamos, amigos del auditorio, esta invitación muy importante esta semana de actividades en cuanto a, bueno, es la semana de la salud pública que comienza el próximo 23 al 30 de mayo. Señoras y señores, pues los invitamos. Recuerde que en la escuela del Instituto Hispano Jaime Sabines, allá estarán desde luego los módulos de información para que usted acuda. Y desde luego también es la invitación para las instituciones, ¿no? Sí. Educativas, para que acudan.
1: Mayor parte es para las escuelas.
0: Muy bien.
1: Sí. O sea, se van a hacer actividades enfocadas más en escuelas.
0: Perfecto.
1: Para los alumnos y todos los... es médico, digo perdón, profesores, todo el plantel de educativo está más enfocado a esas actividades en las escuelas.
0: Muy bien, pues señores y señores, ahí dejamos la información. Gracias a el licenciado Fulgencio Dioniso Alegría Orozco, responsable del programa Dengue, Paludismo y Migrantes dentro del área de promoción de la salud. Gracias, que tenga muy buena tarde.
1: Muchas gracias.
0: Gracias por la invitación, exactamente a las 12:29. Permítame, vamos a ir a una pausa rápidamente y regresamos en unos momentos más en nuestra ciudad.
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Bueno, estamos de regreso exactamente las 12:35. Dice un mensaje que nos hacen llegar de la ranchería Otatal. Estimado Eduardo, muy buenas tardes. La energía eléctrica aquí está súper malísima. Anoche y todas hay fuertes apagones. Y dice, pero los de anoche fueron sin exagerar. Fueron sin exagerar, como unos 8. Y de allí se fue definitivamente por un tiempo de 15 minutos. En mi caso ya se tronó mi refrigerador y mi televisión. ¿Y quién nos responde por eso? Le pido por medio de su programa haga estos comentarios, por favor. Esto nos envían de la ranchería Otatal. También la persona que nos marcó hace unos momentos de Arriaga. Hace unos días se le quemó su refrigerador y tuvo que comprar uno nuevo, porque en la Comisión Federal de Electricidad no le dan una solución rápida, los tienen en espera, es lo que nos agregó hace unos momentos el ciudadano, y tuvo que adquirir un nuevo refrigerador. Pero esos daños, tal como lo ha comentado, esos daños, ¿quién nos va a pagar por eso? Y aquí hay otra persona más que nos escribe de la ranchería Otatal, de la misma manera, ¿quién le va a pagar a esta persona por los daños que sufrió su refrigerador y su televisión? ¿Quién va a

0: porque tienes que presentar pruebas de primera mano, sí, de lo que, de los daños que ocasionaron los bajones, y luego hay que esperar, y bueno, es un proceso largo, y es con lo que pues muchas personas quieren evitar, sí, quieren evitar lidiar con todo ese proceso, y por eso optan por pues ver la manera de cambiar su aparato, de mandarlos a arreglar. Claro, hay algunos que ya no tienen solución definitivamente y tienen que adquirir un nuevo aparato. Tengo llamada telefónica, vamos a atender con muchísimo gusto. Bueno, vaya situación. Bueno, es un promedio, de acuerdo con lo que nos están informando en estos momentos. Hasta 8 veces se fue la luz ayer en la ranchería Otatal. 8 veces, imagínense. Y esa variación de voltaje es la que daña los aparatos. Permítame, por favor, la persona que nos ha llamado, vamos a atender con mucho gusto. Son las 12:38.
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0: Bueno, estamos de regreso y de acuerdo con lo que estamos comentando, fíjense, allá en Tuxtla, de acuerdo con la información que ha circulado a través de las redes sociales, una casa ubicada en el fraccionamiento Canteras de la capital chiapaneca se incendió, y ¿saben por qué? Por un sobrecalentamiento del aire acondicionado del domicilio. Quemó pues gran parte de esta casa. Afortunadamente, pues al escuchar el estruendo, los habitantes salieron a tiempo, pero bueno, al final de cuentas el incendio fue sofocado. Pero aquí lo que más llama la atención es lo que está provocando las altas temperaturas, ocasionando el sobrecalentamiento de este tipo de aparatos. El calor está provocando precisamente todo esto por el uso excesivo de los aires acondicionados, generando sobrecargas en transformadores. Y bueno, hay que tomar muy en cuenta esta información, de acuerdo con lo que se ha dado a conocer y lo que las autoridades están precisamente señalando por el uso excesivo de los aires acondicionados, el sobrecalentamiento que conlleva. Y hay en muchas ocasiones que pues estos aparatos no van tan bien de acuerdo con el trabajo de mantenimiento que deberían de llevar periódicamente, ¿no? Que lo normal es por lo menos 2 veces al año que se le debe de dar mantenimiento a este tipo de aparatos. Y bueno, esto es una de las causas por la cual también se originó esta situación, le digo, allá en Tuxtla. Si usted es de las personas que durante esta ola de calor está haciendo uso excesivamente de los aires acondicionados, tenga mucho cuidado, extreme sus precauciones, reduzca por favor el uso de este tipo de aparatos, porque conlleva precisamente pues estas causas, ¿no? Estas fallas prematuras, por así decirlo, ante el elevado consumo eléctrico que se está dando en su domicilio, en su casa. A ver, permítame, por favor, tengo llamada telefónica, son las 12:40 en nuestra ciudad.
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0: Bueno, son las 12:40. Pues no solamente los amigos de Otatal están levantando la voz. Tengo también a través de la línea telefónica a pobladores de otras comunidades aledañas a esta zona. Muy buena tarde.
3: Buenas tardes.
0: Buena tarde. Adelante, mi estimada, por favor. ¿Qué pasa ahí también en su zona?
3: Sí, fíjese que no solo en Otatal. También está el Cerrero, Santiago Buenavista. Todo. No es que solo una comunidad, no, son varias, todas las noches, fíjense, anoche fue más peor, porque se fueron varias veces, pues, uh-huh. Los aparatos se descomponen, sí. Pues,

0: Claro.
1: Ese es el problema, pues, ¿qué hacemos? ¿Qué debemos de hacer?
0: Claro, esa es la pregunta, ¿no? Oiga, esto sucede todos los días prácticamente.
1: Sí, todos los días, todas las noches.
0: Todas las noches, sí. Perdón. Todas las noches.
1: Desde temprano empieza como a las 8:30 y empiezan los bajones.
0: 8:30.
1: Sí.
0: Bueno, ok, dejamos ahí el comentario públicamente, desde luego para la Comisión Federal de Electricidad, sobre lo que está pasando también en las comunidades. Gracias, mi estimada, que tenga muy buena tarde.
1: Sí, gracias a usted también.
0: Hasta luego, muy buena tarde. Bueno, para que esto siga haciendo ruido, siga haciendo eco de la situación que están pasando también las comunidades, desde luego aquí en la cabecera municipal, donde todos los días se originan los reportes de los constantes bajones de luz. Y bueno, a ver, permítame, por favor, vamos a atender con mucho gusto la persona que nos ha marcado para ir rápidamente con la información de los amigos de Asador Campestre, El Alazán. Son las 12:43.
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0: Estamos de regreso, son las 12:43. Bueno, la gente sigue señalando esta situación. Ahora es una persona de la zona urbana que se ha comunicado con nosotros. Muy buena tarde.
4: Sí, buenas tardes. Estoy.
0: Adelante, la escuchamos.
4: Estoy haciendo hincapié en lo que están diciendo las personas de la comisión. Aquí en Tonalá, en el barrio San Francisco, diario se va a las luces. Diario. Desde la tarde. Bueno.
0: Sí, adelante, la escuchamos, adelante.
4: Yo pensé que no me escuchaba. Entonces, en la tarde, ayer hubiera visto, como dice la señora y los señores, cada ratito, empecé acá, iba y venía, y yo los hubiera contado, pero no me da tiempo ni de contar, se había acostado, tenía ya muchos sueños, sí. Pero un hijo del ventilador se prendía, se salía y todo, fueron más de 8 veces, no solo 8 veces. Digo, esto ya es para raro ya. Porque aquí nosotros no tenemos clima, nada más ventiladores. Sin embargo, también está eso de que aquí es el barrio San Francisco, antes pasando las vías. ¿Por qué digo yo que solo acá se va más la luz que pasando la vía? Allá en el centro casi no se va la luz, porque mi hermana se va a ver a la ventana y tiene luz ahí donde hay. Ahí nada más de la vía en adelante sí. Tiene luz, solo es acá. El barrio, todo el barrio de acá, me supongo. Pero aquí en mi casa cada ratito se está yendo la luz. Y antes no. Eso ya es un juego de comisión. Okay. Y eso ya no sé qué es lo que está pasando o qué es lo que a dónde quiere llegar.
0: Bueno, sí. Pues ahí dejamos públicamente también esta situación. Nos habla del barrio San Francisco, ¿verdad?
4: Sí, barrio San Francisco. San Francisco.
0: Bueno.
4: Sí, porque del barrio San Francisco, de la vía para arriba, no, ahí no pasa.
0: Okay.
4: Sí pasa, pero ya de plano, pero no pasa casi nada.
0: Okay. Bueno, muy bien.
4: Eso, porque si fuera todo, tómala, pero nada más el barrio y la colonia Evolución también tengo entendido.
0: Sí.
4: Y la Cerdán parece también.
0: Okay.
4: Así está exactamente en la misma condición en que está el barrio San Francisco, están ellos.
0: Okay.
4: No se puede hacer nada. Y ahora que están anunciando que se va a ir no sé dónde.
0: Sí.
4: Dice, ¿qué día?
0: Las comunidades. Ok, gracias, bueno. Mi estimada, por comunicarse con nosotros. Gracias por su comentario. Sí, bueno, son las 12:45. Pues sí sabemos y entendemos esa parte de que las altas temperaturas aumentan el consumo de energía eléctrica, sobre todo en aires acondicionados. Pero también hay algo muy importante que le debemos de sumar a estas consecuencias, ¿no? Que tenemos, que es la infraestructura obsoleta. Ponemos el ejemplo de aquí en nuestro municipio de Tonalá, pues año con año va aumentando más la demanda de energía eléctrica. Cada vez somos más. Cada vez se construyen más casas, cada vez pues la propia Comisión de Luz tiene más contratos de luz. Cada vez se construyen, pues, conforme van pasando los años, se van construyendo más fraccionamientos y con ello aumenta la demanda. Entonces, la infraestructura obsoleta que tenemos no está soportando la demanda actual que tenemos. Eso es lo que pasa precisamente. Le digo, la infraestructura que actualmente, sí, bueno, y la que ha estado siempre, no está soportando la alta demanda que, pues ahora, los usuarios, sí, que cada vez somos más los usuarios, pues ya no está aguantando, le digo, en las redes eléctricas, en las redes de distribución, por eso el sobrecalentamiento, por eso los transformadores no aguantan, y se nos va cada rato la luz, se descompensa el suministro, y ahí es donde viene, desde luego, pues la situación que estamos pasando en varias colonias, en varias comunidades, pero bueno, ese es el problema principal, ¿sí? Por eso es que la Comisión Federal de Electricidad hace el llamado constante a que hagamos el uso racional, ¿sí? O disminuir el consumo de energía eléctrica en los hogares para que no surja esta sobrecarga y con ello el sobrecalentamiento que provoca los bajones constantes de luz. Pero hace falta más infraestructura para que el servicio pueda ser eficaz. Tengo llamada telefónica, vamos a atender con mucho gusto, pero permítame, por favor, tengo también información de nuestras casas comerciales en esta hora de nuestra ciudad. 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Son las 12:50. Permítame, atendemos a la persona que nos ha llamado.
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0: Bueno, estamos de regreso, son las 12:52. Por acá me están haciendo llegar una observación que el agua llegó, bueno, al parecer llegó sucia, pero si por favor me pueden especificar qué colonia, qué barrio, ¿no? Por favor, la persona que nos está haciendo llegar este mensaje, es una observación que nos están agregando. Leyendo rápidamente los mensajes que nos comparten, también me están por acá dando a conocer de la calle Corregidora entre Zaragoza y Mariscal, de la colonia Barrio Nuevo. También están con la espera. La espera de que se les dé el servicio del vital líquido, con muchísimo gusto. Vamos a pasar la información de los amigos del Barrio Nuevo. Y tengo muchos mensajes respecto al tema del agua, al tema de la luz. Permítame un momento, por favor, vamos a leer todos los mensajes, ojalá nos dé el tiempo. 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Son las 12:56. Paso por acá rápidamente con los mensajes que nos siguen haciendo llegar. Seguimos preguntando, Eduardo, ¿qué va a pasar en Plazuelas de San Francisco? Seguimos sin el vital líquido. Plazuelas de San Francisco también nos están informando que en el barrio Nicatán la luz estuvo yendo anoche. 8 veces aproximadamente es de la información que nos comparten del tema de la luz. Eduardo, buenas tardes. No solo en las rancherías estuvo yendo la luz, también aquí en Plazuelas de San Francisco, y es de todas las noches que se va como 5 a 6 veces en las noches. Ok, gracias por el dato. También tenemos más mensajes, son muchos mensajes con el tema de la luz. Ayer hubieron demasiados apagones y esto ha generado nuevamente la inconformidad de los propios usuarios. Hablamos que ahora en las comunidades fueron, bueno, los bajones llegaron hasta las comunidades. Queremos suponer que en algunas zonas no son todas las noches, pero ayer sí llamó mucho la atención que la luz se estuvo yendo a cada rato y fueron 8 veces, de acuerdo con la información que el público nos está compartiendo en estos momentos. Dice también por acá, solo un dato más, dice, ¿por qué por el calor una cuadra nada más se encienden por las noches de 8 a 10 climas? Solo un dato, dice. Bueno, en una cuadra, sí. Le digo, este es un factor, sí, muy importante, del cual tenemos la variación de voltaje, el tema de los aires acondicionados, cuántos climas se prenden por las noches en tan solo una manzana. Imagínense, ahora la mayoría ya tiene climas en su casa y esto obviamente, pues ante la alta demanda que hay, pues genera toda esta problemática de inestabilidad en el suministro de energía eléctrica. Y ahora, pues la infraestructura, tal como lo hemos comentado, ¿no? La infraestructura, pues ha quedado también, pues ha rebasado en sí la demanda que ahora tenemos. Ha rebasado la demanda. A ver, permítame, por favor, tenemos por acá. Dice Eduardo, quiero hacer un comentario sobre el suministro eléctrico. Aquí el problema es de la misma ciudadanía. Aparte que no pagan luz la mayoría de ellas, usando los aires acondicionados en la temperatura mínima de 16 grados, cuando está bien sabido que esa temperatura sobrecargar el compresor del equipo. ¿Qué? Y aún lo más peligroso, sobrecargan los transformadores de las calles generando estos problemas con la luz. Que la ciudadanía sea consciente que si usa el aire acondicionado, que pongan sus climas a 24 grados. De lo contrario, aunque comisión haga su trabajo, si la gente no hace conciencia en la manera de cómo usan la energía, no solo se van a quemar los equipos, sino también los transformadores de la comunidad. Claro, está muy, muy bien dicho lo que acaba de comentar el amigo. El tema de la luz es complejo, hay muchos puntos que hay que dejar muy en claro, y uno de ellos, sí, lo hemos comentado en muchas ocasiones, es en qué nivel estás usando tu aire acondicionado, ¿sí? Hay quienes, como lo comenta esta persona, hay quienes le dan hasta lo más mínimo, los 16 grados el pobre aparato está trabajando a todo lo que da y esto obviamente genera un sobrecalentamiento, no solamente que viene directamente desde los transformadores, sino de lo que es la propia instalación eléctrica, el cableado de los hogares, se sobrecalientan y daña también a los demás aparatos. Pero bueno, le digo, es un tema muy complejo, pero no se descarta también de que pues la demanda seguirá aumentando y si seguimos con una infraestructura obsoleta, pues vamos a seguir también teniendo este problema. Bueno, señoras y señores, ya estamos en la recta final de esta plataforma de nuestra ciudad. 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Y ya nos vamos, no sin antes felicitar a las y los psicólogos que se conmemora cada 20 de mayo, una fecha para reconocer a quienes guían hacia el autoconocimiento y la salud emocional. Su labor es fundamental para derribar estigmas y brindar herramientas que transforman el dolor en crecimiento, tejiendo una red de apoyo indispensable para la sociedad. Muchas felicidades a las y los psicólogos en su día. Nos despedimos por el momento, dejamos pendientes los mensajes, vamos a irlos checando y estaremos también canalizando los reportes a las áreas correspondientes. Con mucho gusto le damos seguimiento. Gracias, que tenga la mejor de las tardes, buen provecho, excelente ombligo de semana. Yo soy Eduardo Espinosa, esto fue Nuestra Ciudad y gracias al patrocinador oficial, Salinas Express.
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3: La 1:04 p.m.
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1:05, nosotros continuamos, vamos a dar inicio a Marimberías Extremo. Les saludo como siempre a esta hora y vamos a saludar a los patrocinadores oficiales de Marimberías Extremo. 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

Ok, seguimos avanzando, 1:08. Vamos a ir con canción, vamos a ir con Marimberías Extremo. 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Saludos a todos ellos. Vamos a dar inicio con una canción de marimba perla del sureste, con esto que se llama De Kenchong.

La 1:11 p.m. Nosotros continuamos. Te recuerdo que estás en Marimberías Extremo y nos vamos a ir ya con el tema oficial de nuestros amigos de Salinas Express, con esto que se llama El Sepulturero. Y con esto damos inicio para empezar ya con el pie derecho en este miércoles, ombliguito de semana, saludando a todos y cada uno de ustedes con nuestros amigos patrocinadores, nuestros amigos de Salinas Express.

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14: La 1:19 p.m, 19 minutos. 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
9: La 1:27 p.m. La familia Peña Ortiz y Ortiz Vázquez agradecen por este medio las muestras de condolencias recibidas por el sensible fallecimiento de quien en vida llevó por nombre el licenciado Francisco Irán Peña Ortiz al cumplirse su primer aniversario luctuoso. Asimismo, invitan a la velación de flores durante la noche y a la misa eucarística, misma que se llevará a cabo el día de mañana, el día de hoy miércoles 20 de mayo a las 6:45 en la parroquia de San Francisco de Asís. Después de dicho acto religioso, agradecemos su presencia en nuestras instalaciones. Funeraria Los Ángeles Tonalá, ubicada en Avenida Joaquín Miguel Gutiérrez, número 84, entre las calles Libertad y Primera de Mayo del Barrio Nuevo de esta ciudad. Invitan su madre, la señora María del Rosario Ortiz Vázquez, sus hermanos Roxana y Giovanni Paul, ambos de apellidos Peña Ortiz, su abuela, la señora Andrea Vázquez Ruiz, sus tíos Marilú, Maribel, Carlos y Ever, todos de apellidos Ortiz Vázquez, sus primos, sus primas y demás familiares. Por el favor de acompañarlos, les anticipan las más sinceras gracias, nuestras sinceras condolencias para sus familiares. Descanse en paz el licenciado Francisco Irán Peña Ortiz, descanse en paz. 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

0: 1:33 PM, el día de ayer martes 19 de mayo del presente año, dejó de existir a la edad de 46 años, quien en vida llevó el nombre de la señora Georgina López Castillejos. Lo participan con profunda pena y dolor su esposo, el señor Juan Santiago Antonio, su papá, el señor Valdemar López Domínguez, sus hijos, Henry Paul y Jaritzi Guadalupe, de apellido Santiago López, sus hermanos Román, María de los Ángeles, María Cruz López Castillejos y María de Jesús López Santiago, su suegro Juan Pereira Ramos, sus sobrinos, sus nietos y demás familiares. Se les invita a todas sus amistades y familiares para que los acompañen a la velación del cuerpo presente durante el día y a la misa de cuerpo presente el día de hoy, miércoles 20 de mayo del presente año, a las 3:30 de la tarde, en la capilla de San José de la misma ranchería. Posteriormente partirá el cortejo fúnebre al Panteón Municipal de Tonalá, Chiapas, punto de reunión en los semáforos salida Tonalá-Paredón, aproximadamente a las 4:30 de la tarde. El duelo se recibe en la colonia Josefa Ortiz de Domínguez, Esmeralda. Descanse en paz la señora Georgina López Castillejos. 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
1: De acuerdo con el Instituto Nacional Electoral,

0: Sean agresiones, obstrucción de funciones, violencia verbal y psicológica. Entre las personas inscritas en el padrón nacional predominan alcaldes, regidores, síndicos y funcionarios municipales, aunque también aparecen ciudadanos y perfiles de redes sociales involucrados en agresiones contra mujeres dedicadas a la política. Organismos electorales y colectivas feministas han advertido que muchas víctimas pertenecen a comunidades indígenas y enfrentan presión política, amenazas y exclusión en la toma de decisiones públicas. Especialistas consideran que el aumento de sanciones evidencia una mayor visibilización de la violencia política de género, pero también revela que persisten prácticas discriminatorias dentro de los ayuntamientos y espacios de representación popular. Hasta el siguiente comentario.
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1: Seguimos avanzando a la 1:49 PM. 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
1: Ya estoy de vuelta, 9 minutos y serán las 2 de la tarde. Vamos a seguir en Marimberías Extremo. Déjenme mandar los saluditos que tengo pendientes, ¿eh? No crean que me olvidé, solamente estábamos aquí, pero aquí andamos también. Vamos a enviar saluditos ahí para el abuelo Jacinto Pérez López. Ándale pues, el abuelo Jacinto Pérez López en esta hora, escuchando Marimberías Extremo. Los saluditos van de parte de su nieta Luz Naomi. Ellos nos escuchan en Paredón. Ándele, hasta los saludos se van hasta Paredón. Saluditos ahí para el abuelo Jacinto Pérez López de parte de su nieta Luz Naomi. Nos escuchan ahí en Paredón. Saluditos. Disfruten Marimberías Extremo, por favor. Y también sigan disfrutando de la buena música. Ahí saluditos como siempre todos los días. Sintonizándonos también el contador Vasallo. Saluditos para él. Vamos a mandar saludos también para Victoria Toledo Ochoa en Arriaga, Chiapas. También para Patricia González de la Rosa en la colonia La Polca, municipio de aquí de Tonalá, Chiapas. Y también para Sofía González Carlín en Pijijiapan. Les mandamos saluditos de parte de Luis Gabriel desde Tuxtla Gutiérrez. Hace llegar los saluditos hasta La Polca, hasta Pijijiapan también. Nosotros les mandamos saludos. También déjenme decirles que el número telefónico de cabina 966-663010 está disponible en estos momentos para que usted me haga la llamada. Si usted se quiere comunicar conmigo a través del mensajero del WhatsApp, que es el mismo número 966-663010, pues no voy a poder recibir llamadas a través del mensajero del WhatsApp, pero sí a través de una llamada directa, sí le puedo recibir sus llamadas con muchísimo gusto. O envíeme mensajes o envíeme también mensajes, que también le voy a dar lectura con muchísimo gusto también. Seguimos avanzando en Marimberías Extremo. Vámonos con este tema de Naila. El tema que viene a continuación es Marimba Concierto de Soconusco. Nosotros seguimos avanzando en Marimberías Extremo. No le cambies, sigue disfrutando de la buena

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Y seguimos avanzando, son las 2 de la tarde con un minuto ya, bueno, vámonos con plazas. 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

0: Las 2 de la tarde con 7 minutos ya. 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

Ok, nosotros continuamos con más. Son las 2 de la tarde con 9 minutos ya. Oigan, recuerden que hoy es día del psicólogo. Así es que si usted es psicólogo o psicóloga, pues también le mandamos nuestras felicitaciones desde aquí, desde cabina. Y por supuesto, también del programa Marimberías Extremo. De igual manera, no sé, aquí anda, señora operadora, hasta se me estaba perdiendo. Vamos a mandar saludos a la psicóloga Marifer Santiago Gálvez, de parte de sus abuelitos Leonor Mendoza y también de su abuelito Artemio Gálvez. También de todos sus tíos, sus tías, de toda la familia, ¿no? Que felicitan a la psicóloga Marifer Santiago Gálvez. Ellos nos están escuchando en Quinta Anita. Señor operador, nos pidieron un tema musical. Mientras usted hace su chamba buscando el tema musical, nosotros vamos a ir con uno ahorita que ya está pendiente, ¿sale? Ok, muchas gracias por la buena sintonía. Nosotros seguimos saludándolo, disfrutando también de la buena música a través de Marimberías Extremo. Vámonos entonces con El Rodeo Está Caliente, nos dice Marimba Corona de Chiapas. Seguimos avanzando.

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0: Oigan, hoy es miércoles, ombliguito de semana, y nosotros continuamos con más. 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

vamos a continuar con estas canciones a través de marimba que nos abrazan. Y con cada nota musical nos traen muchísimos recuerdos. Y también, ¿por qué no?, nos pone a bailar allá en casita. Les decía hace un momento que era día del psicólogo, así es que ya lo sabe, ¿no? Es día del psicólogo, día mundial de las abejas. Miren nada más, día mundial de las abejas, impulsado internacionalmente por las Naciones Unidas. Esta busca crear conciencia sobre el papel fundamental que tienen estos polinizadores en la preservación de la biodiversidad y la seguridad todavía alimentaria. Así es que ya lo sabe, Día Mundial de las Abejas también y Día del Psicólogo. Nosotros continuamos, vamos con este tema de juguito de piña para complacer a don Mario Ernesto y su familia que todos los días nos sintonizan allá en Arriaga, Chiapas. ¿Quieres seguir bailando? Pues vámonos con juguito de piña a las 2:18.

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0: Exactamente las 2 de la tarde con 24 minutos. La familia Peña Ortiz y Ortiz Vázquez agradecen por este medio las muestras de condolencias recibidas por el sensible fallecimiento de quien en vida llevó por nombre el licenciado Francisco Irán Peña Ortiz al cumplirse su primer aniversario luctuoso. Asimismo, invitan a la velación de flores durante la noche y a la misa eucarística, misma que se llevará a cabo el día de hoy, miércoles 20 de mayo, a las 6:45 en la parroquia de San Francisco de Asís. Después de dicho acto religioso, agradecemos su presencia en nuestras instalaciones funeraria Los Ángeles Tonalá, ubicada en Avenida Joaquín Miguel Gutiérrez, número 84, entre las calles Libertad y Primera de Mayo del Barrio Nuevo de esta ciudad. Invita su madre, la señora María del Rosario Ortiz Vázquez, sus hermanos Roxana y Giovanni Paul, ambos de apellidos Peña Ortiz, su abuela, la señora Andrea Vázquez Ruiz, sus nietos Marilú, Maribel, Carlos y Ever, todos de apellidos Ortiz Vázquez, sus primos, primas y demás familiares. Por el favor de acompañarlos, se les anticipan las más sinceras gracias, nuestras sinceras condolencias para sus familiares. Descanse en paz el licenciado Francisco Irán Peña Ortiz, descanse en paz. 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
0: Y con este tema nos vamos de Marimberías Extremo. Saludos ahí para doña Carmelita Ordóñez, sintonizándonos en Paredón. Nos vamos de Marimberías Extremo. Nos escuchamos 3:30. Le damos paso al noticiero en segunda emisión.

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1: Amenaza con una guerra más allá de la región en caso de nuevos ataques. Donald Trump acusa a Cuba de albergar operaciones terroristas. Insiste en liberar a la isla. Y en los deportes, atleta chiapaneca representará a México en los Juegos Mundiales Empresariales en Dinamarca.
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2: Buenas tardes, muy buenas tardes. Me da muchísimo gusto saludarlos una vez más en este miércoles 20 de mayo del 2026. Sean ustedes bienvenidos, gracias por acompañarnos, gracias por acudir a la cita. Fabián Sabayoa se encuentra en los controles técnicos, Elena Zúñiga en la redacción, Rosa Verovilla Martínez en la dirección de noticias. Soy Francisco Javier Figueroa Niño. Como siempre, el saludo y el abrazo a la distancia para mis compañeros que están en turno en cada una de las estaciones que conforman la gran cadena Radio Núcleo. Estamos transmitiendo para todo el mundo a través de nuestras plataformas digitales Facebook, X, Instagram y YouTube, donde nos encontrará como Notinúcleo. Nuestras páginas web www.notinucleo.com y www.radionucleo.com para escucharlos en vivo y encontrar la información que a usted le interesa. Vamos a pasar rápidamente a las noticias. Cuidado, mucho cuidado con los dulces que consumen los niños. Alertan por presencia de droga en dichos dulces. Vamos con el reporte de Alejandro Orozco.
3: Los jóvenes y niños son el grupo al que se enfocan los narcomenudistas para adentrarlos al mundo de las adicciones. Y es que hoy en día, hasta en dulces que parecen comunes, puede haber sustancias alucinógenas. Aida Jiménez Esma, coordinadora de los Centros para la Prevención y Tratamiento de Adicciones, señaló que han decomisado gomitas, frituras, dulces de tamarindo de marcas conocidas e incluso dulces caseros como brownies que contienen extracto de marihuana, entre otras sustancias tóxicas.
4: Hay que estar muy atentos porque no puede que el niño esté consumiendo esto y no sepa, ¿no? Muchas veces, pues, el compañerito o alguien adulto externo, pues, va y te regalo unas chetos, ¿no? Y, pues, a simple vista el niño, si estamos hablando de menores de 8 años, pues, quizá no identifiquen el logo de marihuana, lo consuman y sea una forma de engancharlo.
3: Y es que el 90% de las atenciones por intoxicación en menores de 5 años es por encontrar productos en casa y consumirlos por error. Estos decomisos se han realizado mediante operativos en distintos municipios. Tal es el caso de Bochil. Hace unos años, donde mazapanes adulterados fueron disueltos en agua, intoxicando a decenas de estudiantes de secundaria.
4: Pero sí es muy importante saber distinguir, ¿no? Porque uno, como padre de familia, espera encontrar en la mochila, pues, el perico así, ¿no? Y tú puedes estar revisando y puedes encontrar unas gomitas, y si no prestas atención, crees que son unas gomitas comunes y corrientes.
3: Por ello, recomiendan a los padres y a los menores verificar que un dulce o fritura venga en su bolsa original, pues los dulces alterados ya no traen los dobleces ni sellos de fábrica, sino que pueden venir grapados o pegados. Difundiendo esta información, se pueden prevenir incluso tragedias. Para Notinúcleo, Alejandra Orozco Ardínez.
2: Bueno, son exactamente las 14:02:35, 2:35. Muchas gracias por continuar con nosotros en este espacio. Especialistas de la UNAM mantienen vigilancia permanente en el volcán Chichonal luego de detectar un incremento de dióxido de carbono, sulfuro de hidrógeno en el cráter, precisamente. De acuerdo con investigadores, las variaciones físico-químicas observadas en el lago volcánico indican la actividad hidrotermal activa, por lo que continúa restringido el descenso al interior del cráter debido al riesgo que representan los gases tóxicos y las altas temperaturas. Autoridades de Protección Civil y científicos descartaron por ahora una erupción inminente. Sin embargo, advirtieron que podrían presentarse explosiones menores o emisiones peligrosas para quienes se acerquen demasiado. Comisión Federal de Electricidad se manifiestan para pedir respuesta a sus derechos fundamentales.

0: Considerar que vulnera derechos adquiridos. Rubén Martínez, vocero del grupo, detalló que las movilizaciones previas se realizaron los días 17, 24 y 30 de marzo.
1: Con mis derechos perdidos, con mis derechos robados, me están tomando todo. Y ahí te digo lo que está pasando, ¿no? Se están llevando lo que yo construí en muchos más de 30 años de construcción, en la cual todos los compañeros de aquí hicieron esa misma forma, ¿no? Se instruyeron para estar en una empresa grande, tuvieron que hacer exámenes para poder abarcar los puestos buenos que tenían en la empresa, para poder dirigir, inspeccionar, supervisar y llevar a la empresa al estatus de empresa mundialmente.
0: El principal reclamo es que la reforma no se aplique de manera retroactiva, ya que aseguran violaría el artículo 14 constitucional que protege los derechos adquiridos. Los manifestantes anunciaron que continuarán con sus movilizaciones y darán seguimiento a la agenda acordada, en espera de ser escuchados también en el ámbito federal, informó para Notinúcleo Juan Jesús Toledo.
2: Protección Civil del Estado informó sobre el ingreso de la onda tropical número 1 a Chiapas. El sistema meteorológico se localiza al sur del estado y favorecerá condiciones de cielo nublado con un importante potencial de lluvias en diversas regiones del estado. Ante este panorama, se prevén lluvias muy fuertes en las regiones Soconusco, Istmo Costa y Frailesca, además de lluvias fuertes en Sierra Mariscal y Meseta Comiteca Tojolabal, así como lluvias ligeras en las regiones Mezcalapa, Selva Lacandona, Valles Zoque, Llanos, Metropolitana y Alto Xochil Celtal. Asimismo, continuará el ambiente diurno de muy caluroso a extremadamente caluroso en gran parte de la entidad, con temperaturas máximas de 35 a 39 grados centígrados. Bueno, y aumentan los días con mala calidad del aire en la capital chiapaneca. Autoridades exhortan a suspender actividades al aire libre. Vamos con Daniela Grajales.
3: ¿Qué tal? Saluda a todo tu auditorio informándoles con un tema bastante relevante para el entorno de nuestra zona metropolitana, donde lamentablemente la visibilidad sigue siendo complicada. Esa bruma que usted nota al salir de casa no es neblina, es el reflejo de la mala calidad del aire que se registra en el estado. Para entender qué está pasando, platicamos con el ingeniero Ramón Corzo Toledo, encargado del monitoreo de la calidad del aire de la Secretaría de Medio Ambiente e Historia Natural, aunque hay periodos donde la incidencia de incendios forestales disminuye de forma considerable, el panorama ambiental suele mantenerse en niveles de preocupación. ¿Y esto a qué se debe? El ingeniero Corzo nos platicó que las normas ambientales actualmente son mucho más estrictas para proteger nuestra salud.
4: Cuando nosotros vemos la ciudad un poquito más con bruma o un poquito más difícil de visualizar, ¿no? En la ciudad, entonces desafortunadamente estas quemas han estado provocando esto. Los incendios han disminuido considerablemente, pero efectivamente también la calidad del aire se ha mantenido dentro de rangos de mala calidad del aire.
3: De acuerdo con los datos de la SEMAN, el acumulado de días con mala calidad del aire es un indicador constante del reto ambiental que enfrenta la entidad. Incluso bajo condiciones extremas y acumulación de contaminantes, las autoridades se ven en la necesidad de activar contingencias ambientales atmosféricas al superarse por muchos los límites permitidos, encendiendo las alertas en el semáforo ambiental. ¿Pero qué es exactamente lo que está flotando en nuestro entorno? El especialista nos detalla que cuáles son los principales enemigos visibles que entran a nuestros pulmones diariamente, y son partículas pequeñas, diminutas cantidades de polvo, polen o ciertas sustancias sólidas o líquidas. Y en un segundo plano, pues está el ozono. El ozono es provocado por el humo que se genera en el escape de los vehículos. En la medida que haya más calor, mayor cantidad de ozono se va a generar. Y bueno, ante esta situación, las autoridades y la propia ciudadanía se mantienen siempre a la expectativa de la temporada de lluvias.
4: Estamos muy ansiosos de que empiece a llover. Eso ayudaría muchísimo a hacer un lavado de partículas en el aire, que es uno de los contaminantes graves que se dan aquí en la zona metropolitana o en el estado de Chiapas. Entonces estamos en espera de eso, de las lluvias, que eso ayudaría muchísimo para hacer el lavado. Pero pues también estamos considerando que de alguna manera también la población podría ayudar en este proceso, ¿no? De que podamos ayudar a que no realicemos quemas o incendios que de alguna manera provoque esta contaminación en el aire y como causa de ello, pues haya un problema en la salud de la población y por

0: supuesto, nuestro medio ambiente.
1: Hace un llamado directo a la conciencia de toda la población para evitar las quemas agrícolas, domiciliarias y cualquier tipo de incendios. Así que también es tarea de todos, pues, proteger un poco el medio ambiente para evitar, pues, que continúen los días con mala calidad del aire. Ahí está la información. Volvemos al estudio.
2: Bueno, en México, el Día Nacional de las Psicólogas y los Psicólogos se conmemora cada 20 de mayo. La fecha fue establecida en 1997 para reconocer a estos profesionales, promover su trabajo, destacar los servicios que ofrecen a la sociedad y crear conciencia sobre la importancia de la salud mental. Felicidades a las psicólogas y a los psicólogos. Soy Javier Figueroa. Hacemos una pausa, volvemos.
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6: Adultos mayores y personas con enfermedades respiratorias.
7: Pues sí, la afectación, el uso prolongado, pues sí afecta. La exposición, ¿cómo se puede decir? Prolongada a un aire contaminado, pues sí a la larga, ¿no? No es lo mismo que tú inhales humo directamente en un incendio, que estés ahí dentro del incendio, cerca de él, a, por ejemplo, que los incendios que en el ambiente, ahorita, por ejemplo, acá en Tuxtla, ese aire que circula y todo, pues sí, no es beneficioso porque pues contiene sustancias que pueden provocar cáncer, etcétera, de todas esas cosas.
6: Entre los síntomas más frecuentes por la exposición al humo destacan tos, irritación en garganta y ojos, resequedad, dolor de cabeza, mareos, vómito e incluso desmayos en casos más severos. Ante esta situación, hicieron un llamado a la ciudadanía para evitar quemas, reportar incendios inmediatamente a las autoridades y proteger a los grupos vulnerables durante esta temporada de calor extremo, recordando que los incendios forestales no solo dañan áreas naturales, sino también representan una amenaza directa para la salud de miles de familias chiapanecas. Para Notinúcleo, Víctor Pérez.
8: Bueno, los apagones en la ciudad continúan y algunos negocios también se están viendo afectados por esta situación. Vamos con Alejandro Orozco.
9: En las últimas semanas, distintas colonias han padecido falta de suministro de energía eléctrica por horas e incluso días. Esto no solo afecta a las viviendas, sino también a negocios de la zona que tienen que cerrar temprano, registrando pérdidas económicas y patrimoniales, como el caso de Laura, dueña de un salón de belleza.
10: Como negocio de ramo de la belleza, nos hemos visto afectados con bajones de luz desde hace bastante tiempo, pero últimamente nos han afectado también apagones y hemos tenido ya la pérdida de un aire acondicionado y, claro, retraso también con nuestros servicios, que tanto para cabello, uñas, pestañas, requerimos electricidad por la luz, las lámparas, las secadoras, para el finalizado. Nos ha sucedido estar cerca de 2 horas con clientes, estar 2 horas sin luz con clientes esperando.
9: Por ello piden a las instancias competentes que atiendan los reportes, ya que a veces incluso no hay respuesta debido a la alta demanda que hay en toda la ciudad, y es que las temperaturas siguen al alza y temen que esto siga sucediendo.
10: Como petición a CFE, me gustaría pedirles que le den mantenimiento a sus transformadores, porque pues en esta temporada de calor, pues yo creo que están sobrecargados y pues pasamos mucho tiempo sin luz, y pues también se ven afectados nuestros aparatos eléctricos y requieren mantenimiento muy seguido, y pues puede afectar a todos nuestros demás aparatos.
9: Para Notinúcleo, Alejandra Orozco Ardínez.
8: Bueno, altas temperaturas disparan problemas en la piel. Especialistas llaman a prevenir daños solares. Vamos con Víctor Pérez.
6: El intenso calor que continúa afectando a Chiapas no solo está perjudicando la salud física y provocando golpes de calor, también comienza a reflejarse en un aumento de problemas relacionados con el cuidado de la piel, principalmente en ciudades como Tuxtla Gutiérrez, donde las temperaturas y la sensación térmica se mantienen elevadas. Especialistas y establecimientos dedicados al cuidado facial señalaron que durante las últimas semanas ha incrementado la visita de personas que buscan tratamientos y limpiezas faciales debido a las afectaciones provocadas por el calor extremo.
11: Muy importante, la verdad que a veces nos olvidamos de nosotros, nos olvidamos del cuidado de la piel. Principalmente nos visitan por limpiezas faciales profundas. También nos visitan por el gran calor, por la ciudad, que es una ciudad con bastante calor, entonces nos visitan mucho para tratamientos como Dermapen, donde manejamos también lo que son para el melasma, problemas problemas. Nos visitan muchos jóvenes desde 11, 12 años.
6: Indicaron que las altas temperaturas provocan que la piel produzca más grasa y sudor, generando obstrucción de poros y afectaciones cutáneas, especialmente en personas que pasan mucho tiempo bajo el sol o expuestas al calor intenso en la capital chiapaneca. Especialistas recordaron que el cuidado de la piel no debe verse únicamente como un tema estético, sino también de salud, recomendando mantener hidratación constante, usar protección solar, limpiar adecuadamente el rostro y evitar exposición prolongada a los rayos solares durante las horas de mayor intensidad, recordando que la exposición excesiva al sol puede provocar daños severos e incluso aumentar el riesgo de cáncer de piel si no se toman medidas preventivas a tiempo. Para Notinúcleo, Víctor Pérez.
8: Se mantiene la onda de calor en 14 estados de la República Mexicana. Vamos en este momento con el reporte meteorológico.
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0: El Servicio Meteorológico Nacional de la CONAGUA le informa el pronóstico del tiempo. Para este día, la circulación anticiclónica en niveles medios de la atmósfera sobre el Golfo de México mantendrá temperaturas calurosas a muy calurosas en la mayor parte de la República Mexicana, prevaleciendo la onda de calor en 16 estados, finalizando a partir de este día en San Luis Potosí, Aguascalientes e Hidalgo. Por otra parte, una línea seca en el norte del territorio mexicano, un canal de baja presión en el noreste del país, inestabilidad atmosférica, la aproximación de un sistema frontal al norte de México y la corriente en chorro subtropical originarán vientos fuertes a muy fuertes con rachas de hasta 70 km por hora y tolvaneras en dichas regiones, con posible formación de torbellinos o tornados en Coahuila, Nuevo León y Tamaulipas, así como lluvias muy fuertes con descargas eléctricas y posible caída de granizo en zonas de Coahuila, Nuevo León, Tamaulipas, San Luis Potosí, Querétaro, Hidalgo y Veracruz. Simultáneamente, un canal de baja presión, inestabilidad atmosférica y el ingreso de humedad del Océano Pacífico y Golfo de México propiciarán chubascos y lluvias fuertes acompañadas con descargas eléctricas y posible caída de granizo en entidades del occidente, centro, sur y sureste del territorio nacional, incluido el Valle de México. Finalmente, se prevé la aproximación de una onda tropical al sureste mexicano.
8: El Día Mundial de las Abejas se celebra cada 20 de mayo. Fue establecido por la ONU para crear conciencia sobre el rol vital de estos polinizadores en el ecosistema, la biodiversidad y la seguridad alimentaria. Una pausa, volvemos.
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en este momento con información de nuestro corresponsal Miguel Ángel Castro. Inician carpeta de investigación por el delito de robo de vehículo en La Concordia. Buenas tardes, Frailesca.

0: Gracias, es un gusto saludarlo desde la Frailesca. Por hechos, en el municipio de La Concordia, la Fiscalía General del Estado inicia carpeta de investigación por robo vehicular en contra de Álvaro N. como presunto responsable de robo de vehículo en su modalidad de traslado, cometido en agravio de quien o quienes resulten ofendidos por hechos ocurridos en la colonia Independencia del municipio de La Concordia. De acuerdo con los hechos, los elementos de la investigación de inteligencia ministerial se encontraban en el puesto de control vehicular cuando tuvieron a la vista al inculpado a bordo de una unidad automotriz, una camioneta, a quien le marcaron el alto y al revisar el número de serie arrojó reporte de robo en el estado de Morelos. El indiciado y el vehículo fueron puestos a disposición del Ministerio Público, quien determinará su situación jurídica en las próximas horas. Desde la Frailesca para Notinúcleo, Miguel Ángel Castro Martínez.
1: Bueno, y una vez más, prácticamente ya no es noticia, pero habrá suspensión de energía eléctrica por enésima ocasión en al menos 15 localidades en Tonalá, Chiapas. Vamos en ese momento con nuestro corresponsal Eduardo Espinosa hasta la región costa. Adelante, Eduardo.
2: ¿Qué tal? Es un gusto saludarlos, como siempre, desde la región Istmo Costa. Una vez más, la Comisión Federal de Electricidad da a conocer la suspensión programada en el suministro eléctrico en al menos 15 localidades del municipio de Tonalá, tal como se ha venido realizando durante los últimos meses en diferentes municipios del estado de Chiapas, debido a trabajos de mantenimiento preventivo, modernización de la red y reparación de líneas. De acuerdo con el aviso, la suspensión se llevará a cabo los días jueves 21 y viernes 22 de mayo del presente año, en un horario de 7 de la mañana a 3 de la tarde, con una duración estimada de 8 horas. Las zonas que, de acuerdo con el comunicado, podrían verse afectadas son Tres Picos, El Jobo, La Joyita 1 y 2, Manuel Ávila Camacho, Manguito, Mojarras, Finca Perseverancia, Juan Sabines, Rubén Márquez, Benito Juárez, Natalio Vázquez, Las Marías y José Castillo Tielmans. La Comisión Federal de Electricidad solicitó a los usuarios tomar sus precauciones y realizar preparativos ante dicha suspensión. Además, durante el apagón desconecta refrigeradores, equipos de cómputo y aires acondicionados para evitar daños por variación de voltaje al momento en que el servicio se restablecerá. Asimismo, señalaron que estas maniobras deben efectuarse con líneas desenergizadas para garantizar la seguridad de la población y del personal técnico. Para cualquier reporte o información, la paraestatal pone a disposición la línea de atención 071. Para Notinúcleo, Eduardo Espinosa.
1: En 1932, en un día como hoy, la aviadora Amelia Earhart despega para iniciar lo que será el primer vuelo solitario de una mujer a través del Océano Atlántico. Son las 15 horas, 3 de la tarde, las 3 de la tarde en punto. Esa es la hora central de México.
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1: Entregan paquetes de maíz en beneficio de productores de la región. Laura de la O nos informa.
4: El gobierno municipal de Mapasepec, a través de la Dirección de Fomento Agropecuario, llevó a cabo la entrega de más de 150 paquetes de maíz blanco en beneficio de productoras y productores de distintas comunidades y rancherías del municipio. Como parte de las estrategias para fortalecer el desarrollo del campo y respaldar la economía de las familias dedicadas a la agricultura. Durante esta importante entrega, autoridades municipales destacaron que el sector agropecuario representa una de las principales actividades actividades económicas de la región, por lo que se continúa impulsando programas y apoyos enfocados en mejorar las condiciones de producción, incrementar el rendimiento de las cosechas y contribuir al bienestar de quienes trabajan diariamente la tierra. El presidente municipal anunció que próximamente se realizará la entrega de nuevos kits de apoyo para el campo, los cuales incluirán alambre de púas, fertilizantes y mochilas aspersoras, herramientas que permitirán reforzar las actividades agrícolas y ganaderas, además de facilitar el trabajo en parcelas y terrenos productivos. Asimismo, señaló que estas acciones buscan brindar mayores oportunidades a las y los campesinos, fortalecer la producción local y garantizar mejores condiciones para el crecimiento del sector rural, reconociendo el esfuerzo de hombres y mujeres que contribuyen al desarrollo económico y alimentario del municipio. Para Notinúcleo, Laura de la O.
1: Estudiante resulta intoxicado presuntamente por consumir pastel con marihuana dentro de la preparatoria número 2 de Tapachula. El reporte de nuestra corresponsal, Pamela Hernández.

0: Alumno de la preparatoria número 2 en la ciudad de Tapachula, Eduardo Albores González, terminó presuntamente intoxicado tras comer pastelitos preparados con las mismas características de la marihuana. Un alumno de sexto grado presuntamente fue víctima de una irresponsable broma hasta el momento, según informan testigos y los mismos estudiantes dentro de la escuela, pues señalan que otros compañeros le regalaron un pedazo de pastel y el menor, confiando en ellos, se los comió sin imaginar lo que pasaría después. A pocos minutos comenzó a sentirse mal, generando preocupación entre maestros y alumnos. El hecho ocurrió la mañana de este martes, en la que tuvo que intervenir rescatistas del Grupo de Servicios de Auxiliares de Emergencia, Grupo SAE, para atender la situación. Padres y alumnos cuestionan la ausencia de las autoridades educativas en dicho plantel, pues en un momento tan delicado, mientras aseguran que otros estudiantes realizaban una broma con postres presuntamente preparados con marihuana, ha generado una molestia e indignación. Pues se trata de la seguridad y salud de los menores dentro de una institución educativa. Hasta este momento, la escuela no ha lanzado ningún boletín o alguna información o comunicado al respecto sobre esta situación. Los padres de familia piden a las autoridades su intervención, pues el bienestar y la salud de los niños podría llegar a correr peligro por, al parecer, simples y sencillas bromas de mal gusto. Informó desde la región Soconusco para Notinúcleo Pamela Hernández.
1: En 1941, en un día como hoy, se lleva a cabo el octavo Congreso del Partido Comunista Mexicano. Una pausa, regresamos.
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0: Cultura.
1: Conociendo cada rincón del estado de Chiapas, y esta vez nos vamos en el corazón de los Altos de Chiapas. Donde el clima frío marca el ritmo de la vida diaria, pues ahí la vestimenta tradicional de los hombres de San Juan Chamula se alza como un poderoso símbolo de la identidad tzotzil. Este atuendo, lejos de ser un simple conjunto de prendas, es un testimonio vivo de la conexión con las costumbres ancestrales y el orgullo comunitario. El elemento más distintivo es sin duda el chuj, un grueso abrigo elaborado con lana de borrego que ofrece protección contra las temperaturas gélidas de la región, convirtiéndose en el sello visual más reconocible de la cultura Chamula en todo el estado. La indumentaria se completa con piezas que equilibran la funcionalidad con el valor simbólico, la camisa y el pantalón de manta que ofrecen ligereza y comodidad, que se ajustan con un cinturón de faja de cuero. A esto se suma el icónico sombrero de palma, una pieza esencial que protege del clima y distingue la silueta tradicional del hombre chamula, junto a los caites o sandalias artesanales que completan este legado textil. Cada elemento no es casual, desde el uso cotidiano hasta las ceremonias religiosas, cada prenda comunica un profundo respeto por la historia y la pertenencia a una de las comunidades indígenas más vibrantes de México. Para los habitantes de Los Altos, preservar esas tradiciones representa una forma de resistencia cultural frente a los procesos de modernización y cambio social. Aunque la belleza de estos tejidos despierta un gran interés entre el turismo nacional y extranjero, los artesanos y las familias tzotziles subrayan que el valor real del huipil y el chuj no reside únicamente en su estética, sino en su significado espiritual y comunitario. Así, la indumentaria de San Juan Chamula sigue siendo un testimonio de memoria viva, donde cada hilo tejido en telar artesanal resguarda la herencia cultural que define el alma de Chiapas. Para Notinúcleo, Daniel Torres.
2: Artesanas de Aldama reciben galardón por su trabajo a nivel nacional. Vamos con Alejandro Orozco.
3: Tres talentosas artesanas originarias de Aldama fueron las ganadoras absolutas del certamen México en una pieza, organizado como parte del Mundial 2026, llevando el alma artesanal de nuestro estado a lo más alto, señaló Marisol Urbina Matus, directora del Instituto Casa de las Artesanías de Chiapas.
4: Se llama el concurso México en una pieza, en el cual artesanas del municipio de Aldama, Chiapas, fueron las ganadoras. Te quiero comentar que fue un único premio, es único ganador de todos los participantes, pues a nivel nacional, Chiapas fue el ganador con estas artesanas de Aldama.
3: María, Rosalía y Marta Julia elaboraron una pieza miniatura de 10x10, cuyas réplicas fueron entregadas al Fonar. Es un huipil realizado por las hermanas y su mamá, cuyas réplicas les dejarán hasta 850,000 pesos en ganancias, además de un apoyo a la comunidad de 150,000 pesos. Como colectivo, Familia Ruiz, su obra fue seleccionada entre 242 provenientes de todo el país.
4: Primeramente, pues, que no se pierdan las culturas y las tradiciones, las técnicas ancestrales que se vienen realizando en los municipios, en los pueblos originarios, promover la cultura, las tradiciones de cada estado.
3: El huipil, elaborado con algodón mercerizado y tejido en telar de cintura, integra brocados de profunda herencia simbólica que representan al Señor de la Tierra, las cruces, las flores, la serpiente Kukulcán y los cuatro puntos cardinales. Elementos que expresan la cosmovisión y la memoria ancestral de su pueblo. Para Notinúcleo, Alejandro Los Cuardines.
2: Bueno, en más de la agenda estatal, destaca el gobernador Eduardo Ramírez disciplina financiera y transparencia en Chiapas. Vamos con el reporte de Carla Trujillo.

0: Durante la segunda convención financiera del Estado, el gobernador Eduardo Ramírez Aguilar destacó que el gobierno de la nueva era mantiene una administración pública ordenada, transparente y eficiente, donde los recursos públicos se destinan a consolidar acciones y proyectos de infraestructura prioritarios que contribuyen al bienestar, la prosperidad y el crecimiento económico de Chiapas. El mandatario sostuvo que la disciplina financiera, los ahorros institucionales y el respaldo del gobierno de México, encabezado por la presidenta Claudia Sheinbaum, han sido fundamentales para fortalecer programas sociales con sentido humanista, los cuales se traducen en beneficios y mejores condiciones de vida para la población, especialmente para los sectores que históricamente habían permanecido en el olvido. Asimismo, convocó a las alcaldesas y los alcaldes a mantener una estrecha coordinación con la Secretaría de Finanzas para fortalecer los mecanismos de recaudación y garantizar que los recursos estatales y federales se orienten a resolver las verdaderas necesidades de sus municipios.
1: Trabajemos de manera tal que piensen no en dejar huella, sino dejar un buen momento. La huella a veces no queda bien hecha, porque luego nos queremos enfrascar en dejar un legado. Traten de trabajar solamente su presente. Y ya su historia será contada desde la perspectiva como lo hayan hecho.
0: Ramírez Aguilar también reiteró el llamado a las servidoras y los servidores públicos a desempeñarse con honestidad, empatía y amor al pueblo. Para Notinúcleo, Carla Trujillo.
2: Se instala la Mesa de Seguridad y Justicia para Niñas, Niños y Adolescentes en Chiapas. Vamos con el reporte de Juan Jesús Toledo.
3: Con un llamado a fortalecer la seguridad, la justicia y la protección integral de los sectores más vulnerables, fue presentada en Tuxtla Gutiérrez la Mesa de Seguridad y Justicia para Niñas, Niños, Mujeres y Adolescentes, AC, capítulo Chiapas, encabezada por Enrique Jiménez de la Mora. Jiménez de la Mora destacó que esta nueva mesa de trabajo tiene una gran responsabilidad como sociedad civil organizada y aseguró que contarán con el respaldo del Estado para coadyuvar con las acciones que realicen en beneficio de las niñas, niños y adolescentes y mujeres en Chiapas de manera conjunta y efectiva.
4: Va a haber un acompañamiento totalmente gratuito por psicólogos especializados a los que se acerquen, una asesoría legal por parte de OBED gratuita a las personas que quieran ayuda legal para establecer sus denuncias o no sepan los métodos para poder salir adelante. El día que América pierde o Chivas pierde, se incrementan los maltratos a mujeres, desgraciadamente. Entonces también se nos ocurrió lanzar una campaña donde salgan los futbolistas, que no todo en el deporte no puede ser violencia, ¿no? El deporte es lo más importante de lo menos importante. Entonces, dejar las cosas en su lugar y en su sentido, ¿no?
3: Señaló que una sociedad se defiende por la manera en que se protege a quienes más lo necesitan, por lo que reconoció el esfuerzo conjunto de sociedad civil, iniciativa privada y gobierno estatal y federal para impulsar este proyecto. Informó para Notinúcleo Juan Jesús Toledo.
2: La rabia sigue siendo un problema en Chiapas. Especialistas recomiendan a dueños vacunar a sus perros. Víctor Pérez.
5: La rabia continúa siendo uno de los riesgos sanitarios que preocupa a especialistas y veterinarios en Chiapas, principalmente por la falta de vacunación en perros y gatos, situación que puede poner en peligro tanto a animales como a personas. Veterinarios señalaron que uno de los principales problemas es que muchos dueños olvidan aplicar la vacuna antirrábica a sus mascotas, pese a que se trata de una enfermedad viral mortal que afecta directamente el sistema nervioso.
6: Es una enfermedad altamente contagiosa, ya que es una enfermedad zoonótica viral que afecta principalmente el sistema nervioso, ya que no existe ningún tratamiento ni cura. Se transmite por medio de perros, gatos, murciélagos, ardillas, mapaches.
5: Explicaron que la rabia puede transmitirse mediante mordeduras, rasguños o contacto con saliva de animales infectados, siendo perros, gatos y murciélagos algunos de los principales transmisores del virus. Aunque también puede presentarse en otros animales de sangre caliente, especialistas advirtieron que cuando un animal comienza a presentar síntomas como agresividad, exceso de saliva, desorientación, dificultad para caminar o cambios bruscos de comportamiento, es importante acudir inmediatamente al veterinario y evitar contacto directo.
6: Fobia a la luz, agresividad, salivación, en algunos casos epilepsia, ya que principalmente afecta al sistema nervioso.
5: Asimismo, recordaron que la única forma efectiva de prevenir la rabia es mediante la vacunación periódica de mascotas. horas, recomendando aplicarla cada 6 o 12 meses, dependiendo de las indicaciones veterinarias y campañas de salud.
6: La recomendación es acudir al centro médico, en ese caso si fuera persona. La recomendación para prevenir es vacunar cada 6 a 12 meses. La única forma de prevención y de evitar contagio, solo existe la vacunación.
5: Datos de autoridades sanitarias indican que la rabia sigue siendo una enfermedad altamente peligrosa, ya que una vez que aparecen síntomas en humanos, las probabilidades de sobrevivir son mínimas. En Chiapas, campañas de vacunación antirrábica continúan realizándose en distintos municipios para prevenir contagios y proteger tanto a mascotas como a familias enteras. Para Notinúcleo, Víctor Pérez.
2: Bueno, rápidamente le comento que, pasando al ámbito nacional, aprueba el Congreso de la Ciudad de México la ley para el fomento apícola y la conservación de polinizadores. Los detalles en el panorama nacional con Elena Zúñiga.
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8: La secretaria de Gobernación, Rosa Isela Rodríguez, y la fiscal general de la República, Ernestina Godoy, realizarán una gira por las 6 regiones del país con el objetivo de sostener reuniones directas con colectivos y familiares de personas desaparecidas. Las autoridades federales señalaron que estas mesas de diálogo buscan escuchar las demandas de las víctimas, fortalecer la coordinación institucional y dar seguimiento a los casos de desaparición que continúan pendientes en distintas entidades del país. El secretario de Salud, David Kersenovich, afirmó que las autoridades están preparadas para actuar de presentarse algún caso de ébola o antivirus. Aclaró que no se han reportado brotes en el país. Detalló que la dependencia emitió el pasado lunes una alerta de viaje por ébola, por lo que cuando alguien viaja o proviene de las zonas del continente africano donde se han dado reportes, como el caso del Congo o de Uganda, hay una vigilancia epidemiológica para detectar a una persona con síntomas. El Congreso de la Ciudad de México aprobó por unanimidad la nueva ley para el fomento apícola y la conservación de polinizadores, con la que las abejas serán reconocidas oficialmente como especie de protección prioritaria en la capital del país. La nueva legislación equipara el robo de colmenas con el delito de abigeato, además de impulsar programas de educación ambiental y protección de ecosistemas. De acuerdo con especialistas, México es el segundo país con mayor diversidad de abejas en el mundo, con más de 2.000 especies, por lo que autoridades y ambientalistas consideran esta medida un paso importante para frenar la disminución de polinizadores y fortalecer la biodiversidad. El actual modelo de seguros de gastos médicos en México debe ajustarse. De lo contrario, las primas seguirán creciendo y miles de familias no podrán costearlo en su vejez, advirtieron actuarios. De acuerdo con el análisis Seguros Médicos y Adultos Mayores en México, elaborado por un grupo de actuarios en el país, el costo médico de un asegurado mayor de 65 años puede llegar a ser hasta 6 veces superior al de una persona de 25 a 44 años, debido a una mayor prevalencia de enfermedades crónicas, además de mayores estancias hospitalarias y tratamientos más complejos. Durante 2025, la producción nacional de miel alcanzó 60.297 toneladas, cifra récord que representa un incremento de 5% en comparación con el año previo, cuando se registraron 57.430 toneladas, informó la Secretaría de Agricultura y Desarrollo Rural. La apicultura se ha convertido en una de las principales actividades en diversas comunidades y la elaboración de miel ha mantenido una tendencia al alza en los últimos 5 años. Hasta que este recorrido atraviesa en el territorio nacional, informó para Notinúcleo Elena Zúñiga.
2: 1975, en un día como hoy, muere en la Ciudad de México el famoso torero Rodolfo Gaona Jiménez, conocido como el Califa de León. Una pausa, volvemos.
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2: Vamos con informaciones deportivas, y es que la atleta chiapaneca María del Rocío Ríos León se prepara para un importante reto internacional al ser seleccionada para representar a México en los próximos Juegos Mundiales Empresariales que se llevarán a cabo en Dinamarca dentro de la categoría de atletismo. Ríos León competirá portando los colores de su club Denfit, así como de la empresa Veolia México. La participación del atleta es el resultado de un riguroso proceso de preselección a nivel global y, bueno, pues la asociación World Sports, la cual evalúa el desempeño de sus colaboradores deportivos en distintas disciplinas. Esta no es la primera vez que María del Rocío destaca en el ámbito corporativo mundial. Hace 3 años, cuando México fue sede del ajuste empresarial, tuvo una sobresaliente participación que la consolidó como una de las cartas fuertes del equipo para cosechar múltiples preseas.
3: Voy representando a mi club Denfi, pero también a Veolia México en Dinamarca en estos Juegos Mundiales Empresariales en la categoría de atletismo. La competencia inicia con la ceremonia que es el 10 de junio en la ciudad de Frederikshavn en Dinamarca, y posteriormente el 11, 12 y 13 vamos a tener las competencias.
2: Vamos con temas locales, y es que Rancho El Refugio, AFA, fue el mejor en la fase regular del Congreso y Campeonato Estatal Charro Chiapas 2026, que se realizó del 12 al 17 de mayo en el lienzo de la Unión de Asociaciones de Charros de la capital en Tuxtla. El escuadrón que representa a Chiapas en el circuito Excelencia Charra se trepa a la más alta gracias a una buena actuación con 364 puntos, con amplias posibilidades de conseguir su boleto al nacional en San Luis Potosí. Fueron 4 días y 30 equipos los que tomaron parte de este certamen de la Unión Estatal Chiapaneca de Charros, que manda el PUA Carlos de Jesús Bermúdez Albores, avalado por la Federación Mexicana de Charrería.
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2: Vamos con temas del Mundial, y es que la FIFA confirmó que Monterrey será el escenario de un momento histórico durante la Copa del Mundo 2026, ya que el encuentro entre las selecciones de Túnez y Japón se convertirá en el partido número 1000 en la historia de los Mundiales. El presidente del organismo, Gianni Infantino, destacó que el duelo programado para el próximo 20 de junio será una fiesta total para los... Monterrey se prepara para recibir miles de visitantes nacionales y extranjeros durante la justa mundialista. Además,

Carlos Caro. 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Hacemos una pausa, volvemos.

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2: Papaya, fruto tropical del cual México es uno de los principales exportadores. Se llevó a cabo el seminario de investigación del semestre enero-mayo del Instituto de Biociencias de la Benemérita Universidad Autónoma de Chiapas en la sala de usos múltiples de la Escuela de Sistemas Alimentarios. Al dar la bienvenida, el encargado de la dirección del Instituto de Biociencias, Miguel Salvador Figueroa, dijo que este seminario es un espacio de reflexión sobre el conocimiento que han adquirido los estudiantes de la licenciatura en Ingeniero Biotecnólogo, donde se genera un intercambio de opiniones desde la perspectiva académica. Y desde el barrio San Francisco, el presidente municipal Ángel Torres encabezó el inicio de la obra de pavimentación con concreto hidráulico en la 22 Sur entre las calles Segunda y Tercer Oriente. El alcalde capitalino destacó la importancia de impulsar la imagen urbana en uno de los barrios más antiguos y emblemáticos de la capital. En este marco, explicó también que será una vialidad integral con red de agua potable, drenaje, señalética, banquetas, guarniciones, jardineras, así como pintura en la fachada de las viviendas como parte del programa Calles Felices. Y antes de despedirnos, le dejamos esta cápsula del Mundial 2026 para conocer más detalles de esta justa de fútbol.
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0: de vencer a los estadounidenses habían reservado el regreso para el final del Mundial. Sergio González y con el Mundial nos embarcamos todos.
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2: Ya nos vamos. Muchas gracias por habernos acompañado una vez más en esa segunda emisión de Notinúcleo. Gracias a mi compañero Fabián Samayoa, que estuvo en los controles técnicos, Serena Zúñiga, en la redacción, Rosa Merovilla Martínez, en la dirección de noticias. Soy Francisco Javier Figueroa Niño. Como siempre, que tenga buena tarde, buen provecho. Hasta la próxima.
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1: Las 3:38 ya de la tarde. Vamos a seguir con música después de escuchar el noticiero. Bueno, aquí seguimos con más música. Vamos a escuchar a Raymix con este tema titulado Sola. Son las 3:38 minutos. Sigue con nosotros a través de Extremo.

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Seguimos con más música, son las 3:46 minutos ya, seguimos avanzando, el tiempo avanza y ni hay quien lo detenga, ¿eh? El tiempo está como agua para chocolate. Déjame decirte, si en esta hora de la tarde que me estás sintonizando, recuerda una información muy importante. Así es que escúchala muy bien para que también las puedas pasar a quien también esté contigo ahí o quien no esté contigo también y no tuvo la oportunidad de escucharlo, pues también le pases el dato. 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Son las 3:47 minutos, vámonos con otro tema musical. En estos momentos vamos a escuchar, ¿a quién tenemos, señor operador? Bueno, vamos a escuchar a Cañaveral y Diego Verdaguer con este tema titulado La Ladrona. Son las 3:47 minutos.

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2: Habitantes de la zona sur poniente de Tuxtla Gutiérrez se denunciaron presunto ecocidio en las inmediaciones de Copoya y el Cerro Mactumatzá, donde operan trituradoras de material pétreo y plantas de asfalto cerca de viviendas y áreas naturales protegidas. De acuerdo con los pobladores, las empresas utilizan explosivos constantemente, provocando vibraciones que han ocasionado cuarteaduras en paredes y pisos de las casas, además de una intensa contaminación por polvo. Los vecinos aseguran que varias de estas compañías trabajan sin contar con documentos de impacto ambiental, requisito indispensable para evaluar las afectaciones ecológicas de este tipo de actividades. También señalaron que las emisiones contaminantes ya han comenzado a afectar la salud de niños y adultos mayores, quienes presentan problemas respiratorios debido al polvo que se dispersa diariamente en la zona. Los inconformes señalaron que desde hace años han solicitado la intervención de las autoridades sin obtener una respuesta. Advirtieron que la contaminación no solo afecta a las viviendas, sino también a la flora, fauna y mantos acuíferos cercanos, lo que representa una amenaza para importante zona ecológica. Hasta el siguiente comentario.
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Las 4 de la tarde con 4 minutos. Bienvenidos, bienvenidos sean todos ustedes y cada uno de ustedes, donde quiera que a esta hora ya me estén sintonizando. Muchas gracias, los saluda Gaby Domínguez en esta hora de la tarde. Ya, por cierto, 4 de la tarde con 4 minutos. Acompáñeme porque vamos a estar de 4 a 5 de la tarde. Es una hora nada más de música norteña, música banda y música duranguense. Y se lo repito porque a veces se nos olvida, ¿eh? Y queremos algo movidito, pero no. Es algo que vamos a disfrutar, una tarde bastante amena, una tarde también bastante agradable. Siga disfrutando, sígasela pasando bien en casita. Por cierto, vamos a mandar saludos a todos nuestros amigos colectiveros que ya andan también con todo el fuaje, con todo el entusiasmo, atendiendo al pasaje, no sé, disfrutando también de esta maravillosa tarde de miércoles. Oiga, hoy es miércoles, ombliguito de semana, hoy es miércoles 20 de mayo y créanme que el mes, tanto como los días, se están yendo pero rapidísimo, ¿eh? Ni cuenta nos estamos dando. Ah, siga disfrutando, así es que escuche las canciones, disfrute también cada canción que nosotros programamos para usted y sobre todo si usted en esta hora de la tarde quiere gozar, quiere disfrutar, pues hágalo a través de nuestra buena frecuencia. Recuerde que estamos con el buen ánimo, pásela bonito y que siempre tenga éxito en todo lo que realice. Mientras nosotros seguimos disfrutando, también usted siga disfrutando del clima, ¿eh? Del clima bastante agradable, por cierto, que también aquí lo vamos a conocer, con una temperatura de 33 grados centígrados, con una sensación térmica de 40, o sea que hay nubes y claros, pero todo rico y sabroso en este miércoles. Y también, ¿por qué no? A esta hora de la tarde también hay cumpleañeros, ¿o no? Claro que sí, señor operador. También hay cumpleañeros, sobre todo también porque se festeja el día del psicólogo. Ándale, pues, mire, nada más a todos los psicólogos les mandamos saluditos aquí en Extremo. Dijera por ahí el señor operador, ándale, sírvame otra ronda, cantinero, que esta pena me la trago con tequila. Ah. Oiga, ¿está decepcionado? No creo que esté decepcionado, solamente está enamorado. Ándale, pues sírvale las tequilas que usted quiera. Bueno, ahí se lo dejo a su conciencia, ¿no? Después va a decir, ay, es que Gaby Domínguez me está insistiendo. No. Vamos a iniciar en esta hora de la tarde, en esta tarde tan bonita. Les voy a recordar número en cabina, 966-663-0210. Ese es el número en cabina para que usted se reporte con Gaby Domínguez. Una hora de música, así es que ya lo sabe, más que listo, más que presto y más que dispuesto. De igual manera, nuestro mensajero del WhatsApp y nuestro audio de voz. ¿Con qué nos vamos, señor operador? Para dar inicio a Explosión Norteña con este tema musical que ya lo tenemos también listo. Vamos a ir con los Elegantes de Jerez con este tema que se llama Por Ti. Así iniciamos Explosión.

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Las 4 de la tarde con 20. Ya son 4 de la tarde con 12 minutos. Ya le quiero poner 22. ¿Y de dónde salió el 22? ¿Quién sabe? El chiste que salió. Las 4 con 13 minutos. Seguimos avanzando. Dijera el señor operador: arre con la que barre. ¿Y con qué barre? Con la escoba. Oiga, señor operador, ¿y de dónde se saca tantas frases? Creo que de las mangas de la sanda, ¿no? Por eso trae unas mangas largas ahí que dice: yo me saco las frases de las mangas largas. ¡Ah! O sea que las anda bien escondidas. ¡Ay, qué bonito! ¡Qué chulada! Muchas gracias a toda la gente que nos está escuchando en diferentes comunidades, en algún rancho también, hasta lo más lejano, hasta lo más recóndito, en algún rancho y hasta donde llegue nuestra señal. Y para toda la gente bella y la plebada, dice el señor operador, que anda ya echándole duro y macizo también todavía a esta hora a la chamba, ¿no? Siempre sudando la gota gorda para llevar la papa a la casa. No importa, mientras existe el trabajo, pues hay que ponerle todos los ánimos, ¿eh? Así trabajar duro y macizo, como dice el señor operador. No dejar el trabajo, hay que darle duro y macizo, ¿eh? Así es que hay que ponerle sabor, mi gente bella, a este día, mi gente preciosa. Póngale sabor al día, todos los días. Póngale, aunque sea un sabor a chocolate, como cuando le digo la hora se va como agua para chocolate, pues usted póngale un sabor también. Póngale sabor a este día, póngale un sabor a chocolate, o no sé qué sabor le quiere poner, cereza, fresa, lo que usted quiera ponerle. Píntelo de color de rosa, que este día también es bonito y extraordinario para cada uno de ustedes. Oigan, le mando saludos a usted, doña Marta, ahí en Bolsa El Arado, a mí, a Cristel, a toda su familia, le mandamos un beso enorme y un abrazo grande. Doña Marta siempre fiel, a Extremo 101.5, doña Marta. Saluditos para usted en Bolsa El Arado y para su familia, para su esposo, para su nieta, para sus hijos. Bueno, ay, hasta ya me cansé. Y para toda la familia, doña Marta, muchas gracias por ser usted radio escucha de Extremo y sobre todo de este programa y de todos los programas también, porque ella siempre nos está sintonizando. Son las 4 con 15 minutos. Vamos a complacer con este tema para doña Marta y toda su familia. Son los Tigres del Norte. Ay, qué bonito tema. Esto se titula La Reunión. No le cambies. Seguimos, oye, en Explosión Norteña. Vámonos, dale play.

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1: Las 4:27. Oiga, súbanle ese volumen a su radio, que la vida se hizo para gozar y no para estar triste. Así es que siga disfrutando, sígala cantando a todo pulmón y siga solicitando su tema musical. Ahorita vamos a programar un tema musical más adelantito ahí para complacer a la gente también que nos está pidiendo temas solicitados. Por cierto, señor operador, ¿qué tema pondremos el que quieren? Bueno, nos los dejaron al criterio, pero no sé cuál. Bueno, vamos a checar en estos momentos. Así es que ya lo sabe, que no decaiga el ánimo, usted siga gozando, sobre todo en Explosión Norteña. Nos vamos a ir con este tema musical también, hablando de Explosión Norteña. ¿Qué les parece si nos vamos con la energía norteña? Cada vez dice por ahí, me gustas más. 1, 2, 3, 4.

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Las 5 de la tarde, las 5 de la tarde con 11 minutitos. ¿Qué onda, racita? ¿Cómo andamos y cómo estamos? Tú estás en la mejor frecuencia, en Extremo 101.5. ¿A poco no? Te saludo a la distancia, te mando un fuerte abrazo a tu amigo y servidor Elvis Zavala, el bizcocho, diciéndote muy, pero muy buenas tardes. Y hemos llegado al momento cuchicuchi, al momento de los agarrones, aruñones y mordidas aquí en las contiendas musicales de Versus. Y vamos a ver de qué cuero salen más correas de estos grandes cantantes, grandes agrupaciones y grandes canciones que van a subir a nuestro cuadrilátero musical. Y ya saben que la que pone el orden y desorden aquí es la ruletita. Así que ruletita hermosa y preciosa, dime de qué va a ser la primera contienda. Vamos a ver. Ahí va deteniéndose la ruleta. ¡Ahí está, pues!

Ahí está, ya nos dijo la ruleta de qué va a ser la primera contienda y arrancamos con el género de banda, pero esta es de relevos australianos, de duetos, porque traemos en la opción número uno, en la esquina azul, a Luis Ángel el Flaco y Grupo Firme con el tema Hasta la Miel Amarga.

0: Ahí está la opción número 2. Liberación y banda Los Sebastianes. Ese loco soy yo.
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0: Ahí está, señoras y señores, nuestra primera contienda de la tarde, y es del género de banda, y estamos hablando que es de relevos australianos, porque trae acompañante, y en la opción número uno, nada más y nada menos que a Luis Ángel El Flaco y Grupo Firme, hasta la miel amarga. Opción número dos, Liberación y Banda Los Sebastianes. Ese loco soy yo. Y vamos a darle que ya suene esa campana. Vamos a ver quién anda en la línea telefónica y por quién se decide. Bueno, bueno, buenas tardes.
1: La 1, Zavala.
0: La 1, ya está peinado para atrás. Órale, pues, órale. Al barrio El Chorro. Hasta Arriaga, Chiapas. Órale, pues. Ahí está, tenemos primer punto y es hasta la miel amarga, nos dicen, desde el barrio, digo, desde el barrio El Chorro, allá en Arriaga, Chiapas. Luis Ángel El Flaco, el Grupo Firme, hasta la miel amarga, tiene el primer punto. Y vamos a ver por quién se deciden acá. Bueno, bueno, buenas tardes.
2: Buenas tardes, por la 1, te escuchamos aquí en Huizachá, y un saludo para su radio.
0: Ya está, gracias, jefazo, órale.
2: Órale.
0: Ahí está, dos puntos para Amuno, pues, hasta la miel amarga, nada más y nada menos. Ay, ay, ay, y el tema de ese loco soy yo con Liberación y Banda Los Sebastianes, cero puntos. Pero usted puede hacer la diferencia marcando en este momento al 966-663-0210. Vamos a ver, ¿eso es el gane o le quitan el cero a la opción 2? Bueno, bueno, buenas tardes.
3: Por ese loco.
0: ¿Mandé?
3: Por este loco.
0: Ah, está, pues, gracias, vecino.
3: No, a ver, la canción.
0: Ah, bueno, ah, mira. Ya está, peinado para atrás. Vamos a ver qué anda aquí en la línea en la guasapero. Bueno, bueno, buenas tardes.
4: Hola, buenas tardes. ¿Por la cuál? Miel amarga.
0: Ya está, gracias. Árale. Ahí está, otro punto hasta la miel amarga, papá. Ay, ya vamos 3-1. Espéreme, espéreme, espéreme, espéreme. Bueno, bueno, buenas tardes.
5: Buenas tardes.
0: ¿Por cuál?
5: Por la miel de abeja.
0: Ay, no, bueno, está bien, pues. Dale, gracias, paso.
5: Dale,
0: ahí está, otro punto hasta la miel amarga. Ya estamos 4-1. Ya ve, terminación 44-26, dice la 1. 5-1, así que, señoras y señores, vámonos a escuchar hasta la miel amarga con Luis Ángel El Flaco. Y mira, y terminación 76-52, dice la 2. Pues son 5-2, todavía les faltaron 4. Ay, bueno, vamos a escuchar a Luis Ángel El Flaco y Grupo Firme hasta la miel amarga aquí en la DB de Tonalá.
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0: 4, señores y señores, vámonos con más contiendas musicales y ruleta chule preciosa de qué va a ser la siguiente.
1: Vamos a ver de qué va a tocar en esta ocasión, ¿eh?
0: Ahí va poco a poco la ruleta y dice... ¡Ahí está, pues! Y antes de irnos a la siguiente contienda musical, vamos a mandar un saludito y el niño Jesús Elías Ruiz López y su abuelita Rosario en la tercera sur de Gloria López Torres, allá en Arriaga, Chiapas. Vámonos, ahí mandando el saludo al niño Jesús Elías Ruiz López y su abuelita Rosario, que nos escuchan en la tercera sur, allá en Arriaga, Chiapas, de parte de la señora Gloria López Torres. Y ahora sí, vámonos con la siguiente contienda, y esta contienda es del género norteño, pero un norteñito para que nos pongan a bailar. Así es, y traemos en la opción número uno, en la esquina azul, a los hijos del pueblo con La Yaquecita.

Ahí está la opción número uno, los hijos del pueblo, la Yaquecita. Y vámonos del otro lado, en la esquina roja, en la opción número 2, viene nada más que Karim León con La Boda del Huitlacoche.

0: Ahí está la opción número 2, Cari León, la boda del Huitlacoche.
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0: Ay, ay, ay, ya ni tiempo de presentarme, Dan. Vamos a escuchar aquí quién anda en la línea en la WhatsAppero. Bueno, bueno, buenas tardes.
3: Hola, la 1.
0: La 1, ya está, órale, gracias. Ahí está, tenemos ya primer punto. Ya ni tiempo me dio de presentarla. Ya, directo, ya, vámonos, dice. Ahí está, ay, vámonos, pues. Vámonos, a ver quién anda en la línea telefónica. Bueno, bueno, buenas tardes.
4: Buenas tardes, el Huitlacoche, por favor.
0: Ya está, árale, gracias. Ahí está, otro punto, pero ahora estamos uno cada quien, ¿eh? Un punto para los hijos del pueblo con la yaquecita y un punto para Karim León, la boda del Huitlacoche. ¿Y usted qué está esperando? Marque ya al 966-66-30210 directamente a cabina, así como lo están haciendo ahorita. Vamos a ver quién anda en la línea. Bueno, bueno, buenas tardes.
5: Buenas tardes, hola a todos.
0: La 2, ya está, gracias.
5: Dale.
0: Órale. Ahí está, tenemos otro punto para Karim León, la boda de Huitlacoche, así que ya han cambiado la cosa. La yaquecita, los hijos del pueblo, opción número 1, un punto. Y Karim León, la boda del Huitlacoche, 2 puntos. Vamos a ver si es el gane o es el empate. Bueno, bueno, buenas tardes.
4: Sí, la 1, por favor.
0: La 1, órale, pues.
4: Saludos a tu hermano.
0: A ver, otra vez, repíteme, por favor.
4: Saludos para mi hermano que cumple año hoy, José Francisco Lugardo.
0: Árale, ya salieron.
4: Hermano, el invitado Lugardo.
0: Ya salieron al aire tus saludos. Ahora pues, ahí está, ya tenemos empate, señores, señores. Vamos a ver quién gana la línea. Bueno, bueno, buenas tardes.
4: La Huitlacoche, compañero.
0: La Huitlacoche, órale, pues.
4: Monta
0: Camelia, échale. Ahí está, ya le dieron la vuelta. Estamos 2-3, pero espérame, porque en el mensajero también hay mensajitos. Terminación 5799 dice la 1. Ahí ya empatamos, 3-3. Pero terminación 7652 dice la 1. Le dio la vuelta, papá. 4-3, 4 puntos. La yaquecita de los hijos del pueblo. Y 3 puntos para Karim León, la boda del Huitlacoche. Así que no se diga más. No se diga menos. Y vámonos. Vámonos a escuchar ahora sí la boda del Huitlacoche aquí en Extremo 101.5. Pero primero vamos a escuchar nuestra identificación oficial. Y ahorita regresamos porque te encuentras en la DB de Tonalá.
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2: Las 5 con 37 minutos. Oigan, ahí mil disculpas, pero el operador, el DJ, se confundió. Ahorita me están reclamando por el mensajero. Dice, oye, ¿quién era la yaquecita? Le ganó exactamente, era la yaquecita. Ahora pues, DJ, ¿por qué pusiste la otra? Así que vámonos a poner la yaquecita, porque esa fue la que ganó. A ver, aquí mi compañero.

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1: Son las 5 con 50 minutos.

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0: Las 6 de la tarde con 2 minutitos, 6 con 2 aquí en la buena sintonía de la DB Tonalá. ¿A poco no? Y bueno, señores y señores, vámonos con más contiendas musicales. Y ruleta chula y preciosa, ¿de qué va a ser ahora la siguiente? Dime, por favor. Vamos a ver de qué va a ser. Ahí va.
1: ¡Ay, está, güey!

Ahí está, señoras y señores. La ruleta ha dicho que nos vamos con una del género de banda. Pero una bandita para movernos, porque viene la opción número uno, La Esquina Azul, la banda MS, El Mechón.

Ahí está la opción número uno, la banda MS, el mechón. Y vámonos del otro lado, en la opción número dos, viene la banda machos con Me Llamo Raquel, aquí en la opción número